0: Bien, ahí estaba sonando la música de Los Angelillos, al otro lado del silencio, tremenda balada clásica de Los Ángeles del Infierno con la voz de Juan Gallardo. Bueno, amigos, pendientes, ya venimos con una hora de nuestro programa Rock del Barrio, música nacional dedicada ahora a la banda Yidora, banda nacional joven, banda nacional que nos va a acompañar ahora aquí pues en el set astral y que ya esta semana viajan para Alemania para el gran evento Wacken Open Air. De todo eso vamos a estar hablando cuando vengamos de la pausa comercial, pendientes. Ya volvemos con más.
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Muéstranos tus maravillosas misericordias, Señor, tú que salvas a los que nos refugiamos en tu diestra. Guárdanos como a la niña de tus ojos, escóndenos bajo la sombra de tus alas. Entonces nos alegraremos todos los que en ti confiamos y daremos voces de júbilo para siempre, porque tú nos defiendes, en ti nos regocijamos los que amamos tu nombre. Gracias, Señor, porque tú bendecirás al justo del Salvador. Como un escudo nos rodeas de tu favor. Gracias, Dios, por esta tierra bendita, maravillosa. Tierra abonada por tu Santo Espíritu. Tierra fértil de multiplicación. Gracias por sus pueblos, sus ciudades, montañas, valles, volcanes, ríos, mares, su gente, su familia de tu corazón. Este país es un país bendecido por ti, Señor. Gracias por amarnos, por guardarnos juntamente con Jesucristo en tu corazón, porque aquí no oiremos grito de violencia, aquí dormiremos en paz. Porque no duerme el que guarda el Salvador. Muy buenas noches a todos.

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1: 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Son las
2: 18 horas, 4 minutos.
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2: 18:07.
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0: Esta es la música de Gidora, señoras y señores. Bueno, estábamos escuchando el musicón de Gidora en la estación del rock. Es tarde de martes, tarde de rock del barrio. Bienvenidos a la charla que vamos a tener hoy con la banda nacional Gidora, joven banda nacional que ya está dando mucho de qué hablar en la escena del metal salvadoreño. Ganaron Metal Batalla Salvadoreña, Metal Batalla Centroamericana y ahora van a representar a El Salvador y Centroamérica próximamente en el gran evento de Alemania, Wacken Open Air, señores, que se estará realizando la próxima semana. Ya está a las puertas el evento Wacken Open Air 2026 y ahí tendremos representantes salvadoreños, señores, orgullosamente de nuestro país, estos muchachos, este cuarteto nacional que hoy nos visita, que hoy viene a despedirse de la comunidad también rock metalera de El Salvador y de la comunidad astralera, por supuesto, que nos sintoniza. Así que, señores, prepárense. Aquí vamos a hablar con estos chicos ahora de todo lo que se les viene encima en una gran responsabilidad, un gran evento, una gran metal batalla mundial. Así que le damos la bienvenida aquí al fundador de la banda, al señor Juan Schoenberg. ¿Qué tal, Schoenberg? ¿Cómo estás?
1: ¿Qué tal? ¿Todo bien? Gracias por la invitación.
0: Bueno, y también nos acompaña Javier Valle, quien es parte de la banda, también es uno de los integrantes. Tenemos a dos en este momento, estamos esperando a Alessandro también, que es guitarrista, ¿verdad? Pero ¿qué tal? ¿Cómo estamos, Javi?
2: ¿Qué tal, Carlos? ¿Cómo estás? Aquí para que vean que si hablamos, si hablo yo también, no como en las entrevistas, si hablo yo también. Y pues aquí estamos en la astral, ¿verdad? Nos estaban tirando un poco de hate, Carlitos, que ni nos ponen en la astral, que no sé qué. Ah, pues aquí están.
0: No, aquí están definitivamente. Y bueno, ya los hemos entrevistado anteriormente.
2: Claro,
0: ¿verdad? Sí. Entonces,
1: como la tercera vez, creo.
0: Sí. Claro, claro. Sí,
2: siempre es un gusto estar aquí. La verdad que, pues yo personalmente los venía escuchando hace un rato. Y bueno, un saludo a toda la comunidad del Astral, ¿verdad? Que nos está escuchando. En este caso también a Gaby, le mando un abrazo también, que nos está escuchando.
0: Claro, claro. Saludos a Gaby. Entonces, y aquí está el musicón de Gidora. Aquí está Fall, acabamos de escuchar, y de fondo Matter of Tears. Así que aquí suena el musicón de Gidora. Vaya, muchachos, estamos ya listos, ¿verdad? Ustedes entiendo que se van en estos días, esta semana, viajan para Alemania. Me estaba comentando Juan que se van en dos grupos prácticamente, ¿verdad? Primero se van dos, luego dos, y se reúnen en Hamburgo el próximo fin de semana, ¿verdad? Así es la onda.
1: Sí, nos reunimos el sábado. Este sábado nos reunimos en Hamburgo.
2: El mero sábado ahí nos va a apoyar ahí un compatriota salvadoreño, nos va a proveer un poco de equipo de camping, unas cuantas, ¿cómo se llama?, tiendas de campaña para que logremos sobrevivir el Wacken, ¿verdad? Y para que estemos calientitos. Dice que la noche va a estar bien helado, así que tenemos que llevar calcetines.
0: Mira, eso es. Tenés que llevar el gorrito ahí, Javi, porque, ¿verdad?, no vaya a ser que el gorrito de peluche. Que...
2: el gorrito de dormir, ¿verdad? No falta.
0: Vaya, para ubicar aquí a toda la comunidad que nos escucha, vamos a contextualizar un poquito aquí rápidamente así la onda, la entrevista. Pues decíamos, Gidora es una banda nacional, tienen un par de años en la escena local. 2024 se formaron, Juan.
1: Como Gidora. Como Gidora llevamos un año,
0: ¿verdad? Sí. Propiamente como Gidora.
1: Sí.
0: O sea, es poquito tiempo, pero ya participaron en Metal Batalla de nuestro país, ganaron luego Metal Batalla en Honduras, en Centroamérica, también la ganaron, y ahora son el representante centroamericano, no solo representante salvadoreño, sino que representante centroamericano que estará en esa Metal Batalla. ¿Qué es la Metal Batalla? Es una competencia de bandas, bandas que tal vez no tienen un reconocimiento mundial, bandas
2: emergentes.
0: ¿Cuáles son los requisitos? Empecemos por ahí. ¿Cuáles son los requisitos que piden para poder participar en esa Metal Batalla?
1: Sí. Ya hay los requisitos previos, pero justo para esta edición en la que nosotros nos inscribimos, que fue el año pasado, para la Metal Batalla Nacional, cambiaron ciertas cosas, ¿verdad? Uh-huh. Ahora ya hay como ciertos límites de cuánto... porque el chiste es que sean bandas emergentes, ¿no?
0: Ajá.
1: Ya cambiaron un poco como las reglas, como okay, no tener como más de 3 años, como de no pasar de cierta franja, ¿verdad? De seguir siendo una banda emergente, entre muchas comillas, ¿verdad? No tener, no estar firmados por ninguna disquera, ¿verdad?
0: Ajá. Pueden tener muchos materiales.
1: Claro, podemos tener material propio y autogestionado, por decirlo así, ¿verdad?
2: Pero no puedes tener un contrato con una agencia, exacto, o con una disquera, pues porque a lo que vas a Bakken, final es como es la cantera, ¿verdad? Te van a ir a observar, a ver qué onda.
1: Sí, el chiste de Bakken, allá hay muchos, bueno, todas estas productoras, ¿verdad? Famosas y eso, pues allá están ellos viendo esta metal batalla, ¿verdad? A veces, muchas veces... el primer lugar, claro, primeros lugares siempre se llevan premios y todo, pero muchas veces hay bandas en otras ediciones del Bakken que ha sucedido que no... Una banda que ha quedado tal vez en el top 20 y pico es la que...
2: Lo firmaron.
1: Tal productora lo firmó, porque vieron algo en esa banda, algo así.
0: No necesariamente hay, primeros lugares.
1: Claro. Exactamente, hay muchas bandas... no te sabría decir los nombres ahorita porque son un montón, pero hay muchas bandas reconocidas, bastantes, que han empezado a partir de la metal batalla.
0: De la Metal Battle de...
1: Sí, es que esta Metal Battle o es un impulso o
0: te desinflas ahí.
1: Te desintegras ahí, vea. Pues, así como podemos venir súper, súper entusiasmados o con ganas de seguir, también podemos venir un poco...
2: Bajoneados,
1: pues no es la idea, sí. Y sabemos que no va a ser eso el caso, pero igual sí. Echarle ganas, ¿verdad?
2: O sea, completamos por lo menos en este punto los dos primeros pasos, que era ganar la Metal Batalla aquí en El Salvador, compitiendo contra bandas súper, bueno, compitiendo con bandas, porque no estamos en contra, todos somos amigos músicos.
0: Claro, claro.
2: Como
0: claro.
2: Anima Mortalis,
1: Crownest.
2: Y Crownest. Y bueno, fuimos a competir el segundo paso a Honduras. Con bandas como Lega.
1: Lega, Incarma de Costa Rica. Muy buenos.
2: Bueno, entre
1: todas
2: otros.
1: Todas las bandas son.
2: Y la verdad
1: son
2: que, buenas. O sea, nos ganamos. No, para que sepan, ¿verdad? O sea, no ganamos ningún premio en efectivo. De hecho, nos costeamos el
1: Todo es costeado.
2: Nos costeamos el viaje a Honduras, ¿verdad? Nos tuvimos también que costear este viaje, ¿verdad? A Bakken, que vamos a competir, ¿verdad? No llevamos nada ganado, así que solo vamos representando a El Salvador y a Centroamérica, que para mí pues, es una súper bonita oportunidad, ¿verdad?
0: Claro, mira, ya vamos a hablar de todos esos detalles, ya viene una pausa comercial, ya vamos a hablar, entrar en materia de todos los detalles de lo que van a ir a hacer exactamente a Alemania y de cómo se han preparado. Pero adelantamos un poquito, para quienes están preguntando, bueno, y estos muchachos van a ir a Alemania, pero y si ganan, ¿qué les van a dar, verdad? ¿Cuál es el premio?
1: Sí, hay los premios como tal, hay para los primeros 3 lugares. Tengo entendido que son como 5,000 euros, la participación en la siguiente edición del festival, ¿verdad? El otro año, siempre en Bakken.
0: Ajá.
1: Ya con un contrato, los vuelos cubiertos, hospedajes.
0: ¿Los 5,000 euros para el primer lugar?
2: 5,000 euros para el primer lugar. O sea, imagínate, tenés que ir con la mentalidad de ganar, ponerle, si venís de los países de Centroamérica o abajo, Suramérica. Solo el boleto, pues creo que los boletos de nosotros 4 han salido mucho más que 5,000 euros.
1: Mucho más caro que el premio.
2: Pero, o sea, pues. Eso te motiva muchísimo más a darlo todo, ¿verdad? Así recuperas un poquitito de lo que ya invertiste, porque al final de todo esto es una inversión, además de una experiencia y una oportunidad, ¿verdad? Es más que todo una inversión que, pues, se tenía que ganar, lo logramos con esfuerzo y a duras penas, porque qué buenas bandas todas, la verdad.
1: Sí, sí, sí.
2: Pero... Sí, o sea, la vamos a pasar bien y a tratar de representar lo mejor posible El Salvador y todo lo que podamos conseguir allá, tratar de como darle el foco de atención que merecemos como centroamericanos, ¿verdad?
0: Sí.
2: Siento que eso es más la visión que deberíamos como de llevar, por lo menos los competidores de Bakken, ¿verdad? Esa es la visión de nosotros, de ir a representar El Salvador y Centroamérica, como que la gente allá en Europa, en el primer mundo, ¿verdad? Dirijan su mirada hacia El Salvador y, pues, más que todo El Salvador, pero en Centroamérica, ¿verdad? Esa es la visión que llevamos.
0: ¿Ya hay un número estipulado de bandas que van a participar o se están agregando?
1: Sí, no, ya estuvo, ya terminaron todas las Metal Batallas mundiales, porque esta Metal Batalla es un mundial. Ajá. Es un mundial, sí. Va el representante de Centroamérica, el representante de Latinoamérica, en ese caso son Force de Chile, va el representante de Estados Unidos y de Europa y así, ¿verdad? Es una final, uh-huh. Es un mundial eso, ¿verdad?
0: ¿Cuántas bandas son en total?
1: Ahorita van, si no me equivoco, 29 3. Bandas.
2: Sí, se supone que son 30, ¿verdad?
1: Sí, no, son okay. 30, pero ahí, bueno, wow. Estaba por confirmarse una más, ¿verdad? Pero normalmente son 30 bandas. Sí, sí, sí.
0: Ok.
1: Que se dividen entre 2 días de Metal Batalla.
0: Ok, perfecto. Bueno, ya vamos a hablar de todo eso, de la preparación y todo lo que también conocen estos muchachos de Wacken Open Air y ese lugar al cual van a competir. Así que, señores, no le cambien. Vamos a seguir hablando aquí con Juan Schoenberg y Javi Valle de la banda Gidora. Y también vamos a dar oportunidad también aquí para que puedan comunicarse a través de notas de voz. Nos pueden enviar su audio, dejarnos ahí su audio de apoyo para la banda. Eso sí, les pido a mis amigos que no sean audios tan largos, por favor, porque para darle oportunidad ahí a varios amigos oyentes de aquí de la comunidad estralera que están en la lista negra. Bien, 6:32, ya regresamos con más de Rock del Barrio en este martes.
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1: Rock del barrio es rock salvadoreño, señores. Que estamos hablando ahora con la banda nacional Gidora. Tenemos de fondo el tema Matter Tears. Bueno, son las 6:35 en este martes 21 de julio. Bueno, estamos ya a las puertas de una nueva edición de Wacken Open Air en Alemania. En este 26 de julio, ya pues está cerca, la próxima semana comienzan todas las actividades en pues esta localidad llamada Wacken en Alemania, ¿verdad? Que se considera la meca del metal mundial. Si bien es cierto, hay otros festivales en Europa, hay grandes eventos, grandes festivales relacionados con el metal, pero Wacken Open Air tiene esa, ese mote de ser de verdad la esencia, donde se congregan año con año una inmensa cantidad de metaleros de todo el mundo y donde han tocado las mejores agrupaciones del planeta Tierra, señores. Y ahí vamos a tener de nuevo un representante salvadoreño, como ya lo hizo en su momento Virginia Clem, que fue la primera banda que nos representó a El Salvador y Centroamérica en Alemania. Luego estuvo Araña y la más reciente Fleshless Entity, de la cual tuvimos la oportunidad de ver su presentación en vivo. Ahora esto es como el mundial de fútbol, ¿verdad? Que hoy sí ya, pues tranquilo, lo puedes ver y, en las plataformas. Y de hecho ya les vamos a preguntar, vamos a hablar de todo eso. ¿Dónde vamos a ver el toque de Gidora, señores? Porque vamos a poder seguirlo en vivo. ¿A qué horas, cuándo y todos los detalles? Pero vamos a hablar también acerca de cómo ha sido la preparación, cómo ha sido también la logística que han tenido. Han tenido que rebuscarse, como las otras bandas creo que también lo han hecho. No sé si los anteriores han conseguido algún tipo de apoyo. Los anteriores representantes nacionales, pero entiendo que ustedes sí han sido apoyados por
2: la embajada
1: de Alemania, sí. ¿Verdad? En nuestro país. A ver, coméntenos, ¿cómo estuvo esa onda?
2: Fíjate que fue una onda de rebuscarse, ¿verdad? O sea, tuvimos un desfase de tiempo bastante complicado, porque normalmente la Metal Batalla de Centroamérica se hace con por lo menos unos 3 meses de antelación, ¿verdad?
3: Seis meses,
2: de antelación al viaje, ¿verdad? En este caso, ¿cuánto tiempo fue hecho? ¿No? Como 2 meses o 3.
3: Dos meses de antelación.
2: Sí, hace 2 meses nos estábamos dando duro allá en Honduras, en un changarrillo. Entonces, fue súper complicado conseguir apoyo. De hecho, los únicos que nos han apoyado, digamos, en esta, como económicamente, para ir a Wacken, fue la Embajada de Alemania.
3: La Embajada de Alemania,
2: Coda Estudio, que pues nos ayudó con sonido,
3: sí, todo. Como un proveedor de sonido.
2: Y Zimmerdown, haciendo alguna fecha, ¿verdad? Haciendo esta última fecha del domingo pasado. Fue, o sea, súper complicado. Yo he estado en la banda de Ocupas, si se acuerdan por ahí.
1: Sí, ya se desintegró, por cierto. ¿O no?
2: Es una separación
1: momentánea.
2: Ya vamos a hablar de eso otro día, fíjate. Pero sí, ya vamos a hablar de eso todavía. No, okay. Hemos dicho muchas cosas, solo
1: pero está, digamos que está en suspenso, sí, por el momento.
2: Entonces yo te digo, con Ocupas era como por el género, vea. También si buscamos algún tipo de apoyo con alguna marca, pues habíamos colaborado con New del banco, vea. Uh-huh. Habíamos colaborado con Shopping Center, con un montón de marcas que de verdad que nos habían ayudado un montón, vea, con nuestros toques que organizábamos y cosas que organizábamos. Y para algo tan importante como Wacken, vea, al ser nosotros una banda de metal, uno, al ser nosotros una banda de metal, y dos, al ser una banda de metal que se formó hace un año, o sea, fue súper complicado, porque realmente público como tal no tenemos tanto. O sea, somos una banda súper nueva y que la verdad que no hemos hecho tantísimos toques en tantos lados como para que la gente nos pueda conocer, vea, tanto. Y nos acabamos de formar, vea. Entonces, claro, a las marcas nos decían, hey, vaya, pasen sus números y todo, vea. Sorry, vea, no tenemos tantos números. Entonces, y tampoco es como que conozcan o que sea tan súper bien aceptado por mucha gente el metal en El Salvador, sí, claro. Más el metal que nosotros hacemos. Entonces, sí, fue una odisea conseguir como algún tipo de patrocinio, ¿verdad? Para que nos apoyen.
3: Sí, y ahí fue que tuvimos la ventaja que el señor embajador de Alemania en El Salvador, ¿verdad? Porque la redundancia, es metalero.
1: Ah, ¿en serio?
3: Sí.
1: ¿Cómo se llama? Saludémoslo.
3: Friedo Siedmann se llama, sí.
1: Ajá.
2: Así que ahí un saludo también a Klaus, que nos ayudó un montón con ese proceso.
3: En general, toda la gente de la embajada.
2: De la embajada, o sea, fueron súper buena onda, nos invitaron a comer, o sea, la verdad que qué buena gente la de la embajada de Alemania, que de verdad que nos apoyaron un montón. O sea, creo que le debemos casi que este viaje a ellos. Sí. Así que, pues, y también a nosotros nos hemos tenido que rebuscar cada quien por su cuenta. Sí, yo molestando a mis familiares, el Dani pidiendo pisto en Europa, a sus otros familiares segundo, Schoenberg vendiendo su guitarra, Alessandro empeñando el carro. O sea, son un montón de riesgos que de verdad estamos súper dispuestos a tomar en el nombre de la música, ¿me entendés? En el nombre del metal centroamericano, más que todo salvadoreño.
1: Sí, mira, interesante. Qué bueno que han tenido ese apoyo de la embajada de Alemania, porque no siempre ha ocurrido así, ¿verdad? Que no pues han tenido quizá a lo mejor las bandas anteriores algún tipo de apoyo de una institución tan importante, pero pues ustedes lo han logrado, ustedes han sabido cómo lo hicieron. Yo creo que también hay formas a veces para lograr las cosas.
3: Claro, sí,
1: y cada quien tiene su forma de rebuscarse.
3: Sí, yo le decía a Javi, ajá. Pues Javi es bastante buzo, como decimos los salvadoreños, vea. Ajá. En ese aspecto, Javi es como
1: public relacionista. Pero es que se necesita.
3: No sé cuántas puertas tocó, pero.
1: Pero es que se necesita.
3: Nada, después dijimos, y la embajada de Alemania.
2: Y Chote, porque se puso las pilas. O sea, yo le dije, anda a buscar a la embajada. Y el día siguiente, a las 5 de la mañana, estaba ahí tocando la puerta, vea.
3: No, pero. Sí, es que fue la embajada y al día siguiente ya me estaba. Bueno, no. No, como la semana de ir a dejar la carta y eso, me llama
2: Klaus.
3: El señor Klaus. Ajá. Que quería una reunión con nosotros, que el embajador quería conocernos, ver cuál era el plan, qué es lo que nosotros íbamos a ir a hacer. Pues fue así por así.
2: Y más que ellos ya están súper enteradísimos de lo que es Wacken y lo que significa para ellos en Alemania, ¿verdad?
1: Ah, mira, qué bueno.
2: Entonces, como ya ellos saben que eso es algo súper importante y de verdad que de entrada nos dieron como todo el apoyo posible, ¿verdad? Así que, bueno, un aviso, ¿verdad? A la comunidad metalera, ¿verdad? A los músicos, más que nada. Y a los fans, ¿verdad? Del metal, toquen las puertas, sigan haciendo música. La verdad que hay que tocar las puertas. O sea, vos no te imaginás de dónde te pueden ayudar, ¿verdad?
1: Sí.
2: Y
1: totalmente.
2: Y no, y es suerte, sí, pero también hay bastante rebusca. Trabajo como detrás de todo eso que quizás no se ve. O sea, yo te puedo decir, Schoenberg, hace poco estábamos en una entrevista por TikTok, vea, y le han tirado, vea, de todos lados, le han dicho que qué creído, que no sé qué. Yo opino, o sea, en realidad que no estabas como diciendo nada así como elevado, vea, pero lo fregaron porque no me
1: hate.
2: Pasaba. No, porque, sí, no. Le tiraron
1: ¿Quién
2: hate.
1: ¿Quién te tiró hate?
2: Porque no me pasó el micrófono.
3: No me pasó el micrófono, Javi.
2: Porque solo nos dieron uno, vea, entonces, ajá, ¿cómo íbamos a hablar?
3: Y eso, o sea, me estaban preguntando cosas bien específicas de la banda. Que realmente yo soy el que más tiene el dato, pues. O sea,
1: pues sí,
3: simplemente,
1: claro.
3: Simplemente, o sea, como cuando en Ocupa solo habla Javi.
2: Vaya. Sí, pero no, yo hablo porque me gusta, me encanta hablar.
3: No, yo sé, man.
1: No, mira, siempre hay gente que está viviendo, viendo de dónde se agarra para tirar hate. Sí. Por todo y por nada.
2: No, hombre, sí, hasta el nombre del Astral salió ahí. Pues estos bichos, la verdad que yo no sé ni quiénes son. La verdad que en el Astral no los escucho. Y yo como, ey, pues, así los ponen de vez en cuando, ey.
1: No, y los traemos a entrevistas. Aquí entrevistamos.
2: O sea, para que vean, aquí estamos y estamos súper contentísimos de estar aquí. La verdad que es un honor de estar aquí en la Astral. La verdad que tiene sus años de gloria, historia, así que,
1: y mira, y siempre yo suelo hacerlo, ¿verdad? Suelo invitar a las bandas cuando van, pues, para esta, como lo hicimos con la más reciente, con Fleshless Entity, de igual forma con Araña, pues con Virginia, pero la más reciente ha sido Fleshless Entity, y aquí estuvimos con los integrantes, previo a que salieran para Wacken, y bueno, estuvimos hablando de todo, cómo iban ellos, con qué mentalidad iban y toda la onda. Por eso he decidido traerlos ahora para que pues nos hablen precisamente de esa experiencia a la cual se van a enfrentar como cuarteto. Está, decimos aquí, Juan Schoenberg, que está presente en el set de Astral, quien es el fundador, es cantante, guitarrista de la banda. Tenemos a Javi, quien es bajista de la agrupación. Alessandro, que ya
2: viene ahí en el tráfico.
1: Ah, viene todavía. Bueno. Ya, sí, a despedirse, sí. A venir al ensayo.
2: 6:45, está potente el tráfico.
1: Bueno, pero es guitarrista de la banda. Y tenemos también a Daniel.
2: A Daniel Melgar, que está ahí en el colegio.
1: El niño, le dicen, ¿cómo le dicen?
2: El niño ahí está en el colegio. No, Alessandro también es niño. Acaban de cumplir 18 años.
1: 18 años estos muchachos.
3: A tiempo.
2: Súper a tiempo, porque si no teníamos que sacar.
3: Los permisos para que pudieran viajar.
1: Ah, sí, claro. Así que necesitan autorizaciones ya legales y todo.
3: Sí. Así hicimos para Honduras, de hecho. Ajá.
2: Sí.
3: Yo era el papá ahí.
2: No, y
1: el encargado del tutor, ¿eh?
2: En Honduras nos pasó de todo.
3: Sí, no.
2: Sí, hasta dejamos, se nos dejó el bus, ¿verdad? No, ¿cómo es? Nos dejaron bajados.
1: Sí, mira, qué experiencias que han vivido, ¿verdad? Sí. Para lograr llegar a... Y todavía lo que le falta, ¿verdad? Que le falta todavía la experiencia más fuerte. Bueno, estábamos hablando con ellos de buscar los patrocinios y todo, porque para quienes no están enterados, pues Backing Open Air

0: Un espectador más en el...
1: Ajá, perfecto. Ajá. Vale, mira, hablemos ahora acerca de la preparación, cómo ha venido. Creería que ustedes han cambiado, digamos, su ritmo, a lo mejor de ensayos. ¿Qué sienten ustedes, digamos, que ha cambiado de hace un tiempo, ahora que ya saben para dónde van y lo que van a representar?
2: Pues hay varias cosas, ¿verdad? Primero hicimos bastantes toques de ahí. Pues con los ensayos.
0: Bueno,
2: la manera en la que ensayamos es interesante.
0: Realmente es como te puedo explicar. No es como que ya ahora que nos dimos cuenta que vamos para el backend, es como que hasta ahorita estamos como que poniéndonos las pilas, ¿verdad?
1: Ajá.
0: Realmente mucho antes de esto, de esa noticia, ya pues veníamos trabajando de esa, o sea, con
2: desde
0: esa mentalidad.
2: Que nos escribimos, vean, en
0: backend. De todo, vean. Entonces, quizás porque ahora, bueno, no nadie sabía, ¿verdad?, que iba a ser la Metal Batalla aquí. Y todo eso, pues, son datos que pues nadie se da cuenta, ¿verdad? O que no ven, vean los ensayos y cosas así.
2: Fíjate, Chonemer, que yo siento que hasta sería bastante interesante. Tipo, no sé si nos ponemos ahí, Buxos, con el canal de YouTube, ¿verdad? Subir un tutorial de cómo ensayamos, porque...
0: Ah, sí.
2: Yo siento que factores que nos han apoyado un montón como banda para lograr como ganar estas dos finales en El Salvador y Centroamérica... Fue la manera en la que ensayamos y la manera en la que nos presentamos, ¿vea?
0: Sí.
2: Porque ahí Schoenberg es más como sabedor del modo del ensayo, pero consta en que tocamos con click track, o sea que vamos escuchando como el metrónomo.
0: Nuestro show va en base a un click track y una voz guía que llevamos en los in-ears, ¿verdad? Entonces nosotros no usamos amplificadores físicos, o sea,
2: todo va directo a la
0: todo
2: consola.
0: Va directo a la consola, de la consola va directo al PA y monitoreo, ¿verdad?
2: También, ajá.
0: Y ya nosotros vamos siguiendo un click track que ya hemos programado anteriormente, ¿verdad? O sea, un click y termina la canción, okay, un espacio en el audífono nos avisa, okay, ahorita va tal cosa, ahorita esto, ahorita lo otro, es una
2: bien dinámico,
0: ¿verdad? Todo está como súper ensayado, ¿verdad?
2: Sí, es sí, claro.
0: Eso también nos ayuda a que en vivo pues nos escuchemos
2: como lo ensayamos,
0: socado, como dice la gente, ¿verdad? Pero es por eso, es porque llevamos un click track, un click constante en los oídos, que es para un músico muy difícil perderse, ¿verdad?
1: Entonces, sí. Y aparte que van a tener ya un tiempo exacto,
0: tocando con una precisión pues bastante alta, pues.
2: Y ahí es donde yo digo, como para los músicos metaleros que nos están escuchando, todos los músicos en general, es súper importante como en el ensayo. O sea, el ensayo no es como para llegar a fregar, ¿verdad? Sino como el ensayo es como para tomarte en serio lo que vas a ir a hacer allá, ¿verdad? A nosotros a veces nos enojamos porque la hemos regado, ¿verdad?, un par de veces, estamos bichos y llegan tarde del colegio, ¿verdad?, y algo así. Pero, o sea, el ensayo siento que es súper importante para llegar a un nivel profesional, diría yo.
0: Sí, claro.
2: Sin alardear, ¿verdad? Porque al final el ensayo es lo que te hace, pues, si vas a tomar en el toque, pues ensaya tomado, pues, pero es que de verdad va, o sea, vas
0: a ensayar. Es cierto.
2: Es cierto, pues, porque el ensayo son, o sea, en el concierto vas a ir a hacer lo que hiciste 100 veces en el ensayo, ¿verdad? Si lo haces diferente en el concierto, algo está fallando, ¿me entendés? O sea, tenés que hacer, o sea, llegar a ser en el escenario lo que practicaste 100 veces, ¿me entiendes?
1: Claro.
2: Entonces, creo que por eso es que de verdad, o sea, eso es todo el trabajo detrás que de Guidora, vea, que quizás nos ha ayudado un poco más a llegar a esto, vea. Y estoy súper orgulloso y no es nada de egocentrismo, sino que es puro como trabajo, vea. Que les compartimos el dato porque de verdad siento que a mí me ha gustado la experiencia con Ocupas. No ensayábamos así.
1: Ajá.
2: Desde que empezamos a ensayar con Guidora así, empezamos a ensayar así con Ocupas. Porque sí,
1: es otro ritmo.
2: Son las mejor.
1: Ok, buenísimo. Ya está con nosotros también Alessandro, guitarrista de la banda. ¿Qué tal, Alessandro? Ya viene por aquí, logró llegar al final.
3: Todo bien.
1: ¿Qué tal, Alessandro? ¿Cómo te sentís? ¿Cómo están los ánimos de cara a esta experiencia que van a vivir en Alemania?
0: Esperando no perderse en el aeropuerto
3: Esperando
0: de Hamburgo.
3: No perderme en el aeropuerto. Realmente estoy más nervioso por el aeropuerto que por el backend. Es raro, pero sí, estoy más nervioso por el aeropuerto que por el backend porque es mi primera vez viajando, pues.
1: Ajá.
3: Y más un vuelo de 10 horas.
1: ¿Vuelo de 10 horas?
3: Ah, pues más. Como
1: más de 10 horas.
3: Como 14 horas.
1: De aquí hasta Hamburgo.
0: De aquí a Madrid son 10. y de Madrid a Hamburgo son como tres, creo, dos.

0: pero sí. Y más las escalas, que son como, yo creo que 3 horas, creo.
1: Ah, sí. Mira, interesante.
0: Es un, son 24 horas, literal,
1: viajando. Sí, sí, sí, es bastante. ¿Qué, en tu caso, qué te ha dicho tu familia, Alessandro? ¿Cómo te han apoyado? ¿Qué te han dicho? ¿Qué consejos te han dado tus papás? Pues sí, por tu edad también, Bernal.
2: Orgulloso y que ahí van a estar, van a tener que madrugar con tal de verme y que dé lo máximo posible, pues. Que valga la pena todo el esfuerzo que hemos hecho todos y la familia de todos y todos.
1: Claro, mira, eso es lo importante, ¿verdad? El apoyo también que han tenido estos muchachos de los papás, sobre todo los más chicos, ¿verdad? Que tienen 18 años, sí. Alessandro y el batero también, y Dani.
0: Sí, sí, sí.
1: Ajá. Mira, otra pregunta que quería hacerles es sobre si ustedes han tenido alguna reunión con los anteriores bandas nacionales que han ido, ya sea con Virginia, con Araña o con Fleischlis. ¿Han tenido algún tipo de... digamos, de ellos, algún tipo de consejo o algo?
0: Claro, sí, desde consejos de todo tipo, hasta administrativo, vea, con Juanjo, que es el batero de Fleshless. Ajá. Que fuera de ser batero, él es
2: tour manager,
0: stage manager, drum tech.
1: Sí, tiene de
0: bandas de talla mundial, vea.
2: Mayhem,
0: Alistorm, Dogma. Actualmente está con Vendicta.
2: Nos va a recibir un ratito allá. Uh-huh.
0: Vamos a ver en Bakken, porque va a estar en Bakken con Alistorm. Alistorm cierra el Bakken.
1: Ah, sí. Ok, mira. Y allá va a estar Juanjo con
0: ahí
1: ellos.
0: Va a estar Juanjo. Y nos va a echar la mano en una
2: nos va a dar un par de botellas de agua, Coca-Cola, ahí.
0: O sea. Sí, no, súper buena onda. Todo igual, el Conejo, ¿verdad? Uh-huh. Pues. En los consejos que nos ha dado, ¿verdad? Todos. Quizás que en menos comunicación tenemos, pero quizás porque ellos están más ya en su onda personal cada uno, son con Virginia.
1: Con Virginia.
0: Pero sí. Igual, o sea, somos cheros, o sea, con el Chelito, con o todos, sea, o sea.
2: La música es amistad, ¿verdad? Nos hacemos amigos, el lenguaje, hablamos todos el mismo lenguaje universal, ¿verdad? A mí me gustaría, no sé, yo estaba hablando con Chonemer, ¿verdad? Esto es como... anticipándome, ¿verdad? No sé qué vaya a pasar, pero me gustaría a mí, en lo personal, al regresar de Bakken con Idora, hacer una invitación, ¿verdad? A ver si se animan todas las bandas que hemos ido a Bakken, bueno, que han ido, nosotros ya casi, que han ido a Bakken, a ver si hacemos algún toque, ¿verdad?
1: Ah, mira, sería
2: estaría
1: bueno.
2: Súper chido, imagínate una alineación, ¿verdad? Araña, Virginia,
1: las cuatro bandas.
2: Fleshless y Idora fuera, bueno, hicimos algo así, ¿verdad? Un día... creo que los primeros toques que hice era el toque de regreso de Fleshless.
0: De Fleshless, ajá, nosotros cuando nos llamamos Nebula, tocamos en el toque de regreso cuando Fleshless fue a Bakken.
1: Uh-huh. Sí. Ok.
2: A ver si sucede, ¿verdad?
1: Bueno, mira,
2: fíjate. Dejamos la incógnita.
1: Sí, no, está bien, pues está buena esa emoción, está buena esa idea. Mira, ya vamos en la recta final de la entrevista, pero así tal vez rapidito vamos avanzando y ¿qué conocen ustedes de lo que van a hacer? Bueno, ya más o menos fuera del aire me explicaba acá Juan Schoenberg que se van pues el próximo jueves, viernes, y bueno, se reúnen en Hamburgo, luego pues llegan a Bakken y allá se van a instalar en uno de los campings, ¿verdad? Que están ahí.
0: Sí, sí.
1: Y a participar de las actividades y todo lo que hay. Luego, la competencia propiamente que ustedes van a experimentar va a ser el día jueves, ¿verdad?
0: Sí, la Metal Batalla empieza el día miércoles y finaliza el jueves. Nosotros tocamos el jueves 30, el segundo día de batalla, uh-huh. Que coincide con ser el primer día de festival, uh-huh. ¿Verdad? Somos la penúltima banda.
1: Penúltima
0: de toda
1: banda.
0: O sea,
1: wow.
0: Eso puede jugar o muy a favor o muy en contra. Ajá. Depende de muchos factores, ¿verdad?
1: Pero fueron la última en Honduras ustedes también, ¿verdad?
0: Sí, nosotros cerramos en Honduras.
1: Y ganaron.
0: Pero que... sí, esperamos que, bueno, que haya bastante influencia en el... Bueno, obviamente es el Bakken, ¿verdad?
1: Sí, sí, sí.
0: Van miles de no sé cuántas personas, ¿verdad? Pero van miles y miles. Entonces, nada, esperando que, como es el primer día de festival como tal, estemos... casi que la última banda que toca la Metal Batalla. También al ser de tarde, porque vamos a tocar a las 2 de la tarde, uh-huh. Pues tenemos esa ventaja de que pues, no va a haber más gente que quizás las primeras bandas del día anterior, ¿verdad?
1: Sí, 2:00 p.m, hora de Alemania.
0: Hora de Alemania, ¿qué hora será aquí? 6:30 de la mañana, hora en El Salvador.
1: Vaya.
0: Lo van a pasar por el YouTube del backend.
1: Ajá.
0: Igual, vea, síganos ahí en las redes sociales, vea.
1: Ahí ahora
0: nosotros vamos a dar el dato ahí, ¿verdad? Para que los que quieran pues verlo en vivo, pues.
1: Sí, hombre, hay que levantarse temprano ese día, ¿verdad? Ya saben, el toque de Gidora, banda nacional que representará a Centroamérica, será el próximo jueves
0: 30.
1: Jueves 30 de julio, anoten la fecha. Jueves 30 de julio a las 6:30 de la mañana, hora de El Salvador.
0: Exacto.
1: Así que hay que estar pendiente del canal de YouTube de Back in Open Air, o si no, de las redes sociales de Gidora, ¿verdad? Porque ahí van a estar, me imagino, poniendo el link también para que puedan meterse y ver la presentación, como vimos a los Fleshless en el toque pasado de la banda salvadoreña.
2: Les tiro ahí el dato de las redes de Gidora, ¿verdad?
1: Dale.
2: Por si nos pueden seguir. Sería Gidora Metal Band en YouTube, Gidora Oficial en Instagram y Gidora.of en TikTok.
0: Sí, ahí es donde hay más contenido.
2: Ahí es el contenido que grabamos a escondidas de Juan Schoenberg. De hecho,
0: no, ese TikTok yo ni siquiera sabía que
2: existía. Lo teníamos bloqueado.
1: Está bloqueado ahí, Schoenberg.
2: Y en Facebook como
0: Gidora Oficial.
1: Ok, perfecto. Vaya, el toque ustedes que tienen todas las bandas en esta Metal Batalla son como 25 minutos, ¿verdad?
0: ¿Algo son así? 20 minutos.
1: 20
0: son
1: minutos, 20. Exactamente. Sí, ahí sí, sí que no hay que me vaya a pasar uno o dos minutos. No, es exacto el tiempo.
0: Exacto,
1: ahí,
0: si nos pasamos, pues...
1: Te cortan
0: y eso, o sea... Ajá. Sí, nosotros, bueno, nos hemos preparado igual una secuencia que realmente nosotros, nuestro show dura media hora. Nuestro click track dura media hora, ¿verdad?
1: Uh-huh.
0: Yo lo que he hecho es que, bueno, hemos aumentado un poco... el tempo, bueno, el ritmo para que entiendan, ¿verdad?
1: Uh-huh.
0: La velocidad de las canciones para que ese set de media hora llegase a durar 20 minutos exactos.
1: Uh-huh.
0: Entonces nosotros vamos a dar nuestro show siempre igual, con la diferencia que va a ser más agresivo, uh-huh, y más movidito, ¿verdad? O sea, va a ser un poco más ahí... sí, ¿verdad? Como vamos a empezar de una y vamos a terminar con la misma energía, ¿verdad?
2: Realmente, o sea, va a tener doble función, más rápido que quede el tiempo y más feeling.
0: Sí, sí, o sea, realmente nos ha gustado más. Realmente sí. No sé por qué no lo hacíamos así. Es algo muy común en las bandas. Ajá. En los festivales de sus bandas favoritas pueden notar que siempre tocan más rápido sus canciones. No es porque ellos quieran muchas veces, sino es que porque es el tiempo que los festivales les dan, ¿verdad? Entonces, uh-huh, si ellos quieren tocar todas las canciones icónicas, es como... tienen que darle más rápido para que quepan más canciones en su setlist, ¿verdad?
1: Claro.
0: Algo así similar en nosotros, pero mucho más exprimido.
1: Sí, sí, sí.
0: Sí, sí, sí.
1: Bueno, señores, entonces recuerden, 30 de julio, no se van a perder este gran concierto de la banda nacional actuando ahí en Back in Open Air. Con respecto al tema de lo visual, me imagino que han también coordinado ya cosas ustedes y todo.
0: Imagino
1: que con ese tiempo tan corto tenés que saber hasta en qué momento vas a decir gracias y
0: claro,
1: o lo que...
0: Todo.
1: Digas, todo está plenamente ya coordinado, parametrado, ¿verdad?
0: Todito, desde la primera palabra que voy a decir hasta la última.
1: Ajá, todo es una coreografía que tiene que ser ensayada y todo para solo llegar a reventarse en el escenario. Me imagino que en el tema también, que es parte de lo visual, la vestimenta y todo, tiene que ser algo especial, ¿verdad? Tiene que ser algo...
0: Sí, sí, tenemos, quizás no somos tan, en ese aspecto, quizás no somos como muy... ¿Cómo podría ser, Javi?
2: O sea, como extravagante.
0: No es tan extravagante. Es algo
2: no somos
0: como
2: tan
0: más...
2: excéntricos, pues.
0: Exacto. Mm-hmm. Ajá. Sino que estamos sí, un poco más pasados como una imagen de banda más...
2: Que lo impactante sea la música más que cómo nos vemos, ¿verdad?
0: Uh-huh. Bueno, uh-huh, de hecho ya como el... Quizás la... El mismo el backend hizo una nota que somos la banda más joven y la que ha logrado llegar al backend...
2: Más rápido,
0: vea. Desde que se inició su formación, vea. Entonces, de hecho, bastante gente de Alemania nos ha escrito y eso de que qué chivo, vea, que seamos una banda que o sea, que estaba inspirada en bandas como Morbid Angel, Gojira, claro que sí, de las influencias también muy marcadas. Pero eso es algo que a ellos les ha llamado mucho la atención, vea, porque no siempre, no es que haya más de lo mismo, pero ahorita hay bastante como de metal moderno, o sea, bastante y súper chévere,
2: metal moderno,
0: metalcore y eso, y pues a nosotros nos gusta también bastante eso, ¿verdad? Pero quizás estamos en la línea como de Sí, moderno, pero agarramos de todo un poco, ¿verdad? De la vieja escuela, de lo nuevo, de lo underground también, vea. Entonces, somos como una combinación de todo eso, vea.
1: Ok. Sí. Mira, aparte de Vakien, ¿van a hacer alguna otra cosa allá en Europa?
0: Teníamos pensado, sí, concluir una gira que ya habíamos planeado y eso.
2: Lastimosamente por cuestiones económicas se nos dificultó, pero lo trasladamos para el otro año.
0: Para el otro año, uh-huh. con una banda salvadoreña vamos a ir, de hecho. El otro año tenemos gira en Europa.
1: Ah, muy bien.
0: Ya pronto.
2: Y lo van pues a la misión ahorita, ¿verdad? es tocar el backend y hacer el scouting, ¿verdad? Hacer scouting.
0: Sí, porque no solo vamos a tocar, vamos a hacer contactos, uh-huh. Vamos a trabajar allá. O sea, sí.
2: O sea, no son las vacaciones, ¿verdad? De Guidora, uh-huh. En backend, no. En el lodo, la lluvia y el calor, y en el frío en la noche. O sea, vamos a ir a trabajar y traer, como te digo, ¿verdad? Todo lo que podamos, como compartirlo con los salvadoreños, ¿verdad? Uh-huh. Contacto que hagamos. Contacto que trataríamos de usar a favor de la comunidad del metal aquí en El Salvador, ¿verdad?
1: Ok, buenísimo. Excelente. Vamos a abrir en este momento aquí los audios, las notas de voz de la lista negra para que a ver si tienen algo que decirle aquí a los invitados de Gidora. Adelante, Toro, desde Houston.
3: Buenas tardes, Charlie Miranda. Buenas tardes, Radio Astral. Qué buena entrevista tenés con Gidora. No, hombre, qué buena banda. Ya escuché unas que otras canciones ahí. Muchos nacemos gateando, pero ellos nacieron ya corriendo. No, hombre, representarnos a nivel internacional, orgullo nacional. Tienen todo mi apoyo. Saludos, el Toro les saluda desde la ciudad espacial. Saludos, larga vida Gidora, larga vida al rock, larga vida Charlie Miranda.
1: Ok.
0: Ya, hey, gracias.
4: Muchas gracias por el apoyo.
1: 6068 también se comunica.
5: Hola, buenas noches. Solo quería felicitarlos y decirles que son un orgullo para el país. Así mero. Y cuando estén parados en el escenario y que les tiemble hasta el alma, recuerden, son grandes y van a ser grandes. Vivan siempre. Vivan para el rock.
0: Siempre, okay. Siempre. Ya, yeah. Gracias.
6: Hoy, Carlitos. Ahí dámeles ahí las buenas vibras ahí a nuestros compatriotas, pues, y que todo les salga bien. Éxitos y pongan en alto El Salvador. Dios me los bendiga y que traigan ese trofeo, ese premio, ese money, ese billuyu. ¿Verdad? Todo les salga bien. Vamos a estar pendientes ahí. Éxitos.
1: Bueno, que nos compartan algo ahí del billuyo.
0: Eso esperábamos.
2: A recuperar la inversión, ¿verdad?
7: Escucho okay. Desde Arlington, Texas, escuchando rock del barrio con lo mejor del rock salvadoreño. Y está de película la entrevista a Gidora, que lo va a ir a dar todo en el Bakken, que va a comenzar este fin de semana, si mal no recuerdo. A Gidora le deseo mucha suerte y que lo den todo en el Wacken en Alemania y que hagan historia en Alemania, siendo la primera banda salvadoreña y centroamericana ganando la Metal Batalla. Mucha suerte y larga vida al rock.
1: Mira, de veras que sería la primera banda centroamericana.
0: Sí, es cierto. Ya,
2: gracias.
1: ¿Por qué no?
2: Yo reconocí esa voz, él es fiel seguidor de la radio, ¿verdad?
1: Sí. Ok, bueno, a ver, tenemos otro audio, 9571.
8: Hey, saludos, larga vida rock. Ay, Carlito, mis felicitaciones para el grupo que nos va a representar Gidora. Hey, bárbaros hermanos, a darle con todo para adelante, son grandes.
1: Bueno, ahí están algunas muestras de apoyo. Aquí tenemos al profe Carlos Ramírez también.
9: Hola, Carlos, desde Zacate. Hey, buenas vibras ahí a Gidora. Bueno, esperamos de que esa presentación allá en el viejo continente, pues, sea de mucho provecho, sea la llave que se necesita para abrir la puerta, para que vengan proyectos grandes. ¿Verdad? Hay calidad de exportación en nuestro país y ustedes no son excepción. Hey, saludos, Lista Negra, saludos desde Zacatecoluca, Carlos el Profe.
1: Ok, buenísimo.
10: Saludos y felicidades a Gidora, que van a representar El Salvador en el Bakken.
1: Bueno, ahí están unas muestras de apoyo, muchachos, para ustedes.
0: Gracias, gracias a todos, de verdad.
11: Se aprecia, se valora.
0: Soy de pocas palabras, pero creen que sí.
11: Yo también. Yeah.
1: Pero están agradecidos.
0: Sí, sí. Y Javi hace ahí la función de comunicar.
2: Hoy van a decir que yo soy el creído.
11: Él habla por nosotros.
0: Sí, sí, sí.
2: Ahí ya vamos a ver qué tal nos va hablando inglés, ¿verdad? En las entrevistas.
1: Ah, pues también, sí, también. Sí, porque van a tener que hacer medios.
0: Tenemos varias entrevistas, sí, ya agendadas.
1: Así que, ya las tienen agendadas. Sí.
2: A ver, que, o sea, las oficiales de backend.
0: Las oficiales, ¿verdad? De backend y otras, okay, sí. Medios de comunicación de España, de Alemania.
2: Así que a ver qué tal, sí, nos va, ¿verdad? Con el inglés, con el alemán en el U-Bahn, que en el metro, ¿verdad? No, no sé, le estoy aprendiendo ahí en una aplicación. Sí.
1: Mira, ¿cómo se llama el escenario? Ustedes van a estar en el Headbanger.
0: En el Headbanger Stage. Sí.
1: Headbanger Stage, señores, 30 de julio. El evento va oficialmente del 29 de julio al 1 de agosto, ¿verdad? Sí. Estoy viendo aquí que dentro de los headliners de este gran festival está Sabaton, The Flapper, Judas Priest, Powerwolf, Sepultura, Arch Enemy, Al Storm. Bueno, de las grandes bandas a nivel mundial que se van a presentar en este festival, pero que también tendrá la Metal Batalla, donde estarán nuestros compatriotas nacionales de Gidora. Tenemos otro audio por acá.
12: Buenas noches, Carlitos. Quisiera preguntarle a los integrantes de Gidora cómo el género al cual representan ellos, o les gusta la música, porque a mí me gusta todos los géneros de rock, pero cómo es el apoyo de sus padres hacia un género que no sé si les gustará a los papás o qué, ¿Cómo complementaron eso, el apoyo de sus padres al tipo de género que ellos representan?
1: Ah, bueno, ahí, tal vez
0: responde más. Sí, bueno, en mi experiencia, ¿verdad? Pues, mi mamá, pues no le gusta para nada, pero pues al ver que pues le estoy echando ganas y eso, pues me apoya, ¿verdad? Al final es lo que hacen pues los papás de cada uno, ¿verdad? Nos apoyan y nada, están orgullosos, ¿verdad? De nosotros.
11: Sí, por ejemplo, pues mi papá desde pequeño escucha metal, más que todo las viejitas, ¿verdad? Slayer, uh-huh, y cosas así, juela, o sea, que yo vaya a un festival así, que él creció viendo esos festivales, pues, o sea, para él es...
1: Es un orgullo, onda, ¿verdad?
11: Ah, un orgullo.
1: Qué bueno, qué bueno.
2: Yo agradecerle a mi papá, ¿verdad? También a mi mamá, que se enojaba que ponía música del diablo, pero o sea, me han súper apoyado mis papás, mi familia en general, o sea, mis abuelitos eran los que me llevaban a clases de música cuando yo estaba chiquito, así que, o sea, es súper, súper gratificante que les esté dando frutos, más que todo estos logros creo que son, sí, para nosotros, pero más que todo para todas las personas que nos han apoyado, ya sea familia, amigos, que son los que van a los toques, ¿verdad? Los primeros toques.
0: Gente que no sabemos ni quiénes son, que nos han donado de Chile, de no sé dónde.
2: Sí, porque así, abrimos un como GoFundMe, para que nos apoyaran, y de verdad que nos apoyaron desde Miami también, ahí el tío Mario. Así que, bueno, yo sí puedo mandar un saludo, le quiero mandar un saludo a mi mamá que me está escuchando, a mi papá, y ustedes, no sé, y a Gaby también, que me está escuchando.
1: Bueno, excelente. Muchachos, gracias entonces por la visita, y espero tenerlos acá cuando vengan, sí, de regreso, porque claro, las bandas siempre nos dicen que vienen pues con... obviamente con nuevos datos, nuevos elementos en su mente, porque se van a enfrentar a una realidad completamente distinta a lo que han conocido ustedes acá en nuestra región, ¿verdad? Allá van al primer mundo de la música, y pues una realidad nueva. Así que yo sé que tendrán mucho que contarnos cuando vuelvan, así que espero tenerlos acá de regreso, ¿verdad? A Dani, a Alessandro, Javi, y también a vos, Juan, que nos han acompañado hoy acá en el set de Astral. Vamos a estar atentos, ¿verdad? Ese día, el 30 de julio, a lo que ustedes puedan hacer en el escenario en el Headbanger Stage de Wacken Open Air en Alemania. Así que yo voy a estar aquí de turno ese día, a esa hora, y yo voy a estar aquí puyando a la gente para que se metan al link ahí como puedan. Yeah, van a ir en el tráfico muchos, pero que se metan, que ingresen al website o al YouTube de Wacken, pues, para que vean su presentación, que es una presentación corta, 20 minutos, pero que sabemos que va a ser muy intensa.
2: Solo quería agregar una cosita más.
1: Dale.
2: Se me había olvidado, y la verdad que creo que quiero mandar el saludo más importante, quedas a la persona que compra toda la merch de Guidora, de Ocupa, de toda la, de todos mis proyectos, que ha ido a todos mis conciertos desde que estoy en la orquesta, a la Lula, a mi hermanita.
1: Ah, buenísimo. Ok, saludos a la sí, Lula, entonces.
0: Compren merch, de eso comemos las bandas.
1: Ey, vaya, a propósito, échense el comercial. ¿Dónde adquirimos la merch? ¿En las redes?
0: ¿O cómo sí, hacemos? Directamente con las redes sociales de la banda. Sí, de Guidora.
1: Ok, a seguir entonces a Guidora, señores, y a estar pendientes el próximo 30 de julio la presentación de ellos en el evento Wacken Open Air. Así que suerte, muchachos, y a romperla en Alemania.
0: Muchas gracias, Carlos.
11: Gracias, gracias.
1: Gracias. Ok, bueno, nos quedamos entonces con Earth Garbage, que va a ser otra de las que va a sonar en vivo por los cielos alemanes el 30 de julio en Wacken Open Air con Guidora. Y con esto me despido. Gracias. Soy Carlos. Larga vida al rock.

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1: 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Son las
2: 19 horas, 15 minutos.

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2: Buenos días, ya solo 16 minutos nos van separando de las 6 de la mañana en este miércoles. Seguimos con más de Morning Rock aquí en Astral. Lane Staley, All is in Chains. Whoa.

0: 5:47 minutos, la hora aquí en Astral, 5:47 minutos. Vamos activando a los amigos de la lista negra. Vamos a ver quién se comunica. 7644-1029. Quiero notas de voz acá en la lista negra de Astral. Ahí nos vamos poniendo de acuerdo sobre qué ondas, qué vamos a escuchar esta mañana de miércoles, mitad de semana, en este 22 de julio, ya en recta final del séptimo mes del año 2026. Como nada, señores, vamos al octavo mes, agosto, y de ahí de bajadita para Navidad, ¿verdad? No sé, si es que va volando el tiempo, definitivamente. ¡Ey! Apareció el Atalasho. ¿Qué tal, Atalasho?
1: ¡Hey! ¿Cómo vamos? Muy buenos días, mi estimado Carlanga. A mi amado y sufrido El Salvador en la jodida Centroamérica y a todos los astraleros a nivel mundial. Francisco Stanley Campos, alias Atalayo, a la Ruanús, les saluda. Pues, ¿a dónde vamos los desaparecidos? Buscando guaro en los matorrales. Nos de paso desaparecemos, sí. Pero ahí andamos siempre, mire, ve.
0: Bárbaro.
1: En la vera del camino, esperando que todos tengamos unas buenas jornadas, tanto laborales como de estudios. Y quién sabe, tal vez podría sonar algo de los Scorpions. Pues sí, vamos a ver. Rock You Like a Hurricane. Esa suena mucho en la cabeza últimamente. Pues. Suerte para todos en nuestro nuevo día y saludos a la mapachada, porque mapachada somos todos.
0: Ahí está, excelente, el mapache mayor, Atalayo. Vaya, Atalayo, con gusto, ya te va a sonar Scorpions para rockear como un huracán. Fer Cortés, bienvenido.
2: Saludarte, te comento que el tráfico en carretera como Lapa está bastante despejado, Carlitos, en sentido San Salvador, no hay ningún percance vehicular. Carlitos, aprovechando que estamos a media semana y necesitamos ánimo, una de Hispano Rock, Alas de Fuego de Tierra Santa, 5:45 de la mañana.
0: Alas de Fuego, claro, hombre, con gusto, ya traemos a Ángel San Juan, Tierra Santa también, aquí a la programación. Cris Espinosa, ¿qué tal, amiga?
3: Carlitos, saludos a Yudora, desearles mucha suerte, que se traigan el premio, que sea el número uno, se escucha súper bien, y pues, mandarles las buenas vibras, Carlitos, que vive el rock y que vive el metal. Saludos, chicos.
0: Hey, saludos, Cris. Hey, señores, Yudora va para Alemania, ya esta semana salen, ayer los tuvimos aquí a los chicos de Yudora. Nos acompañó acá Javi, estuvo con nosotros también Alessandro y el líder de la banda, Juan Schoenberg, quienes estarán viajando ya esta semana para estar la próxima semana ya incorporados a Wacken Open Air, que es el gran evento de metal mundial, donde hay actividades prácticamente desde, no sé si domingo o lunes, por ahí comienza ya toda la onda de Wacken Open Air. Y bueno, ya los chicos también de Yudora se están alistando para salir, ¿verdad? Ya para Europa, para Alemania y estar participando de esas actividades. Y ya la actividad fuerte de los conciertos viene el fin de semana, donde el jueves próximo, bueno, de este jueves al otro, estará participando Yudora en la Metal Battle, la Metal Batalla Mundial en Alemania. Jueves 30 de julio, ya nos comentaron, jueves 30 de julio va a ser el concierto, el toque de Yudora a eso de las 6:30 de la mañana, hora de El Salvador. Así que aquí vamos a estar pendientes, ¿verdad? De ese link, de el YouTube de Wacken, porque Wacken transmite los conciertos a través de YouTube. Así que vamos a estar pendientes también de la participación de nuestra banda nacional, que va a ser la penúltima. Así que ya, cuando esté expirando el evento de la Metal Batalla, ahí va a tocar precisamente nuestra banda nacional Yudora, que va a representar a toda Centroamérica. Berserker, ¿qué tal, amigo?
4: Hey, Morning Rock. ¿Qué tal, Carlitos? Un gustazo saludarte siempre hasta cabine. Y como siempre, un saludo ahí para toda la banda rockera y metalera dentro y fuera de las fronteras, y para lo que es la lista negra, y para esos jinetes del apocalipsis. También un abrazote ahí fraterno. Y pues nada, desearles un feliz miércoles. Saludos ahí a los que aparecieron, esos desaparecidos. Pues buenísima onda. Igual ahí para William Cabrera, para María José el Barbas. Un abrazote hasta allá donde están. Y pues nada, desearles un feliz miércoles y que sea siempre para adelante y un pasito a pasito para llegar a la meta. Larga vida al rock. Feliz miércoles. Sea siempre para adelante y un pasito a pasito para llegar a la meta. Larga vida.

0: el musicón de Scorpions. Tres más y estaremos llegando a las seis. Israel.
1: Carlitos, buenos días. Feliz miércoles. Hoy es un día especial. Hoy se nos fue Ozzy. Y con eso te quisiera pedir la canción Over the Mountain para hacer un recordatorio de él, ¿no? Gracias, brother. Chao.
0: Ok, Over the Man. Va excelente, mi estimado Israel. Bueno, como nada, un año ya, ¿verdad? Un año ya del desaparecimiento físico de Papa Ozzy. Claro que va a sonar la música de Ozzy esta mañana. William Cabrera, ¿qué tal, amigo?
2: Buenos días, Carlito Miranda. Feliz miércoles, ombliguito de la semana, Carlito. Ya preparándonos para el Hispano Rock el día sábado. No se vayan a quedar, tenemos que estar ahí todos apoyando a Promúsica y a Radio Astral y a todos los patrocinadores. Carlitos, un saludo para los jinetes del apocalipsis y mis hermanos de la lista negra. Carlitos, ¿se podrá algo de

0: Animal, milagro. Gracias, Carlitos, y larga vida al rock.
1: Yeah. Claro, excelente, William. Dame unos minutos nada más para programarte la música de Animal.
2: Hey, buenos días.
1: Buenos días.
2: Primera vez que escribo la radio, pero la escucho ya hace tiempo. Tráfico fluido en la carretera de Los Chorros. Ahí extrañando la radio por un buen tiempo, ya que me encontraba en uno de los contingentes que fue a Venezuela. Y allá como podíamos, con otro colega, saludos, Mario. Sé que está escuchando ahorita. Veíamos cómo podíamos sintonizar la radio en línea. Así que feliz día a todos, bendiciones.
1: Ah, mira, qué bueno saberlo, amigo. Fuiste parte de los grupos de rescate que fueron a Venezuela. Mira, qué interesante, ¿verdad? Que estuviste trabajando ahí con las víctimas de los terremotos. Qué bueno, qué bueno. De verdad, gracias por esa labor, amigo. Déjame tu nombre ahí, brother, porque aquí solo te tengo como... A ver, aquí estoqueando te veo que Cortés es tu apellido. Déjame tu nombre. Nombre y apellido para registrarte aquí en la lista negra. Pero mira, qué interesante saber, ¿verdad? Que Astral estuvo también allá presente con los grupos de rescate en Venezuela. La verdad es que en este medio no sabemos hasta dónde llegamos. El alcance que tiene la radio, la radiodifusión es bárbaro realmente. Pero qué bueno, gracias amigo por esa labor que realizaron allá en Venezuela.
3: Buenos días, ¿qué tal? ¿Cómo están todos? ¿Me podrías poner Among the Living de Anthrax? Larga vida del rock.
1: Anthrax, ok. Bueno, señores, son las 6:00, momento de ir a la pausa. Regresamos en breve, enseguida volvemos con más musicón y en la estación del rock.
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5: Bienaventurado el varón que no anduvo en consejo de malos, ni estuvo en camino de pecadores, ni en silla de escarnecedores se ha sentado, sino que en la ley de nuestro Dios está su delicia, y en su ley medita de día y de noche. Será como árbol plantado junto a corrientes de aguas, que da su fruto a su tiempo y su hoja no cae, y todo lo que hace prosperará. Bendito sea el Salvador desde ahora y para siempre. Esta tierra maravillosa, tierra de justos, tierra bendecida por nuestro Dios. Gracias, Señor, por este nuevo día, porque tu diestra de poder no se ha encogido para bendecirnos. Eres extenso, Señor, con este pueblo que te ama. Gracias por cada familia en El Salvador. Gracias por nuestro presidente Nayib Bukele, su familia, sus colaboradores. Gracias, Señor, por toda la sabiduría que él tiene, que tú le has dado para seguir tu camino y tus preceptos. Gracias por este cielo y esta tierra de multiplicación y de bendición. Te damos gracias, Señor. Somos un pueblo agradecido contigo. En el nombre de Jesús, muy buenos días a todos.

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7: 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Aquí estamos acompañándote con el Morning Rock esta mañana de miércoles. Bien, son las 6:05, amigos. Les comentábamos ayer, estuvieron acá los chicos de la banda nacional Yedora, que están a punto de viajar a Alemania para participar en el Wacken Open Air, en la Metal Batalla, que se va a realizar en uno de los stage de este importante evento de metal a nivel mundial. Así que allá estarán nuestros compatriotas de la banda Yedora, y el jueves 30 de julio, más o menos a esta hora, vamos a estar ya pendientes, ¿verdad?, de lo que se transmita a través de internet, del link de YouTube de Wacken Open Air, para ver la participación también de nuestros compatriotas, estos muchachos jóvenes. Hay dos ahí que tienen 18 años apenas. Es una banda tremendamente joven que va a participar en este importante evento de metal, ¿verdad? En la Metal Batalla, que se realiza ahí precisamente en Wacken Open Air. Así que vamos a abrir este bloque, de hecho, con una deidora. Vamos a escuchar, si todavía no los has oído, aquí tenés una referencia. Esta es una de las canciones que ya tienen ellos, ya disponible en plataformas y todo. Aquí está Yedora con el tema Fall.

0: Bien, ahí estaba sonando Gidora, acá en la Estación del Rock. Son las 6:10, 6:10. Notas de voz a la lista negra, mis amigos. Hola Karen, ¿qué tal?
1: Buenos días, Carlitos. Feliz miércoles. Aquí disfrutando la carretera de los Chorros con este lindo tráfico que todos los días hay. Bueno, mira, te quiero molestar si me puedes complacer con una canción.
0: A ver.
1: Mujer amante de Rata Blanca. Gracias y larga vida en rock.
0: Mujer amante de Rata, perfecto, ya le vamos a programar a Rata. Esperamos verla, Karen, en el concierto. Tenemos concierto de rock en español, amigos. El 25, el sábado. Así es, este sábado. Tenemos reunión en el Hotel Real Intercontinental, el concierto Hispano Rock. Solo rock en español.
2: Buenos días, Carlitos. Soy nuevo ahí. Bueno, nuevo en escribir, ¿no? Porque casi siempre escucho la 102.9, bro. Soy Roberto Rivera y agregame a la lista negra, brother. En conmemoración a Ozzy.
3: Bueno, como nada,
2: quería pedirte ahí, tal vez se pueda poner Hellraiser de Ozzy Osbourne. Por favor, ahí.
0: Hellraiser. Ok, perfecto. Pendientes ahí con la música de Ozzy, señores. No, ya amerita, me parece que amerita hacerle al menos un mini especial, ¿verdad? A Papa Ozzy. Así que más adelantito vamos a programar algo ahí de especial, de especialito de unos minutos, aunque sea un especialito ahí de Ozzy Osbourne. Así que vamos a ver qué más tenemos por acá. Felipe comunicándose desde Colombia. ¿Qué tal, Felipe?
4: Carlito, buenos días. Un saludito para todos desde la lista. Qué buena banda esa Gidora, hombre. Te cuento si se podría poner otro temita por ahí de ellos, muy buena.
0: Claro, amigo, con gusto, excelente. Así es, este es el representante centroamericano en la Metal Batalla de Wacken Open Air el próximo jueves. De mañana en noche, así que estarán tocando allá en Alemania estos muchachos. No, mira, y qué bueno es ver en vivo estos eventos. Vamos a estar pendientes ahí del link ese jueves 30 de julio, dentro de, ¿qué? 8 días, ¿verdad? 8 días prácticamente, así que vamos a estar pendientes de la participación de Gidora, como lo estuvimos de Fleshless Entity, que fue la agrupación que anteriormente fue al Wacken. La última banda salvadoreña que ha ido al Wacken, ¿verdad? O la más reciente. Así que tuvimos la oportunidad de verlos en vivo también, tocando. Y eso es buenísimo, ver estos shows así en el momento que están sucediendo. Qué bueno. Así que Buxos, amigos, aquí estaremos apoyando a nuestra banda nacional. Manu Gutiérrez, ¿qué tal?
5: Buenos días, Carlito Miranda, y buenos días a todos los que escuchan de la 102.9. Tráfico bastante fluido en la autopista Comalapa, en el sentido de San Armando Lejano. Carlito, qué musicón tiene Gidora, qué buen musicón. Ojalá, que les deseo que les vaya excelente en el Wacken. Ojalá que puedan venir con el trofeo de ganadores. Y pues ahí, para seguir con la misma línea, Carlito, me puedes complacer con algo de Sepultura, de Embryonic Cell. Que tengan un excelente día y larga vida al rock.
0: Sepultura, ok, perfecto. Bueno, una más quiere escuchar, dice acá el amigo Felipe. Así que vamos a escuchar una más de Gidora, entonces, señores. 6:14 en Astral. Esto es Matter Tears.

0: Este es el musicón salvadoreño que sonará por todo lo alto de Alemania el próximo jueves 30 de julio. Bien, señores, vamos aquí a la lista negra, 7644-1029, notas de voz. Orlando Astorga, ¿qué tal?
1: Hola, Carlos, buenos días.
0: Buenos
1: Carlos,
0: días.
1: ¿Me podés compartir, por favor, el enlace que hace poco acabas de decir, donde van a pasar en vivo el evento de Gidora? Sería una buena idea que algún X-Bar lo proyectara así en pantalla gigante, fíjate. Ahí les dejo la idea. Así como estuvieron proyectando el Mundial. Sería excelente, ¿no? Poder ir a verlos a un bar así en vivo, ¿verdad? Así que espero ahí el enlace, Carlos. Gracias.
0: Mira, no lo tengo en este momento, pero es en el sitio oficial de Wacken Open Air. Ellos, cuando se activa ya la etapa de los conciertos, ya ellos ponen el en vivo ahí, ¿verdad? A través de YouTube. Pero buscarlos en YouTube como Wacken Open Air, que es el festival que se realiza año con año en esta localidad alemana llamada Wacken, en Alemania. Fíjate que el tema, sí, hubiese sido bueno poder irlo a ver a un bar y toda la onda, pero el problema es que va a ser un jueves a las 6:30 de la mañana, ¿verdad? Entonces, como a esta hora más o menos. Entonces, todo el mundo está ahí en el tráfico y toda la onda. Pero vamos a ver cómo compartimos aquí el link ese jueves para que puedan ustedes también checarlo. De repente lo ponemos ahí en el grupo, en el canal de difusión que tenemos como la lista negra, acá en el WhatsApp. Así que vamos a ver algo, vamos a inventar ahí, les vamos a decir dónde está el link para que se metan cuando estén en el tráfico esa mañana del jueves 30 de julio. Y ahí puedan checar a los muchachos estos de Gidora actuando en Wacken Open Air. César Rolando Ulloa, ¿qué tal?
2: Hola, Carlos. Quiero que me pongas una de Sepultura. Buenos días.
0: Claro, hombre, con gusto. Ya viene Sepulcumbia. Walter López, ¿qué tal?
3: Buenos días, Carlitos Miranda. Un gusto poderte saludar en este bello miércoles. Complacerme con una canción, Carlitos. Infierno de Dante, de Transmetal. Para agarrar ánimos en esta mañana con la mejor estación del rock. Okay. Bendiciones.
0: Ok, Walter, saludos.
4: Viendo el tema de Gidora, la canción, ¿y por qué no haces un live en vivo? ¿Por qué no haces un live en vivo donde nos podamos conectar todos? Posiblemente, yo sé que varios vamos a andar en tráfico, pero por lo menos en el celular vamos a ir viendo, vamos a ir disfrutando de ese show, ¿verdad? Y lo hacemos en compañía de la radio, donde en solidaridad a la banda y al grupo y a estos jóvenes tan entusiastas, pues les damos un poquito de apoyo.
0: Ok, buenísimo. Sí, mira, algo vamos a ver ahí para cómo podemos hacer para verlo aquí todos al mismo tiempo. Bueno, vamos a inventar. ¿Qué dice Oscar Alvarenga?
5: Hola, buenos días.
0: Buenos días.
5: Miranda, comentarte que aquí en la carretera panamericana con sentido a Los Chorros, a la altura del Poliedro, está a vuelta de rueda, Carlitos. Está en color de hormiga esto. Mira, en el caso de poder ver el Wacken Open Air, ahí la única forma de poderlo ver en un bar es que amanezcamos desde el miércoles, Carlitos. Sería bueno.
0: ¡Vigilia! Pues sí, solo que hagamos una vigilia ahí, ¿verdad?
6: Hola, Carlitos, buenos días.
0: Buenos días.
6: Un placer con Tourniquet de Manson, por favor.
0: Tourniquet.
6: Larga vida al rock.
0: Ok, Henry, larga vida al rock. Vamos a Brasil, señores, con Sepultura. Death. Embryonic Cells.

0: Los hermanitos Cavalera, Igor en la batería y Max en la voz, con el tema Dead Embryonic Cells, Sepultura aquí en Astral.
1: Hola, hola Carlos, ¿qué tal? ¿Cómo estás? Buenos días.
0: Buenos días.
1: A toda la raza astralera, ya que estamos un poco guapachosos, Carlos, ahí, no sé si te podías poner algo de Nihilbomb, World of Shit, por favor. Gracias y larga vida.

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6: 6 horas, 32 minutos.
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13: Bien, gracias a la reina Maruchan, revisamos cómo anda el tráfico a esta hora de la mañana, señoras y señores. Así que vamos directamente a la jungla de cemento a revisar cómo anda la actividad del tránsito de los vehículos, gracias al gentil patrocinio de la reina Maruchan. Bueno, nos están comentando aquí sobre el tráfico en Alameda Juan Pablo II, San Salvador, tráfico denso, nos están comentando ahí por el complejo industrial San Jorge, nos están comentando, aquí está bastante cargado. A ver, Boulevard Los Héroes, está pesado el tráfico en el carril que viene desde la Nacional hacia Metrocentro, eso está bastante cargadito, nos comentan ahí desde por el sector del Ministerio de Hacienda, las Tres Torres. Este sector está bastante cargado. La Juan Pablo, nos informan aquí por el Centro Nacional de Registros, moderado, avanzan los vehículos tranquilamente, no hay mayor dificultad, a pesar de que hay carga vehicular, pero va avanzando, va fluido todo. Así que por ese lado estamos tranquilos, al menos a esta hora de la mañana. Vamos a ver, el Venezuela sí tiene ya algunos sectores con importante carga vehicular, ya nos dicen por acá, en el sector de el Boulevard Venezuela. Avenida Francisco Gavidia también, ya esta arteria tiene tráfico ya importante, carga vehicular a las 6:38 en el reporte de la reina Maruchan.
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13: Así es, señores, recordándoles que tenemos concierto el próximo sábado en el Hotel Real Intercontinental. 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Hay una buena charla, una buena compañía. Siempre se encuentra ahí gente amena en este tipo de shows en el Hotel Real Intercontinental, el Hotel del Rock. Y bueno, ahí pues ya a las 7 puedes sentarte en tu mesa, a departir, ya pues a, quieres echarte la primera, pues ahí tranquilo, ¿verdad? Relax. Para que a las 8, señoras y señores, arranquemos, se apaguen las luces y empiece toda la producción a fluir en el Hotel Real Intercontinental para disfrutar de un buen show de rock en español. Cuando decimos rock nos referimos a un poco de heavy metal, un poco de power, ¿verdad? Para hacer la especificación y que después no tengamos ahí ningún inconveniente. Por eso tratamos de ser acá lo más claros posible con la información. Arrancamos a las 8 en punto porque ya nos han regañado. ¿Por qué no arrancan a las 8? A las 7, si a las 7 dice. Miren, o sea, hacemos la convocatoria a las 7, pero todos los conciertos inician a las 8 de la noche. Así que eso ya estamos claros, por eso les avisamos aquí siempre, ¿verdad? ¿A qué horas arrancamos exactamente? 8 en punto, arranca todo el musicón en vivo con la producción. Estará Sebastián Lorenzana como cantante principal en este show. Así que vamos a tener un buen artista, un buen vocalista que va a interpretar rolas como esta de Tierra Santa. Tierra Santa tiene que sonar, señoras y señores, sí o sí. Tierra Santa es una de las bandas consentidas de Hispano Rock. Así que también será homenajeada esta banda, la banda que lidera desde la voz el señor Ángel San Juan. Banda española, por supuesto. Vamos aquí con Alas de Fuego, Tierra Santa en Astral.

Allá nos vemos el Saba Drink, señores, en el Hotel del Rock. Con rolas como esta de Tierra Santa, por supuesto. Alex tiene una buena idea. Aquí dice Alex, a una panadería hay que ir a verlos con un café, dice. Bueno, con respecto al toque de Idora, ¿verdad? Del jueves 30 de julio. Una panadería con un cafecito, dice. Está bien, fíjate, está bien. Pues sí, hombre, hay que variar. Pues hay que hacer la diferencia, ¿verdad, Alex? Pues sí, porque lo normal es que todo lo vemos en bares, ¿verdad? En bares y con una cerveza. Bueno, hay que cambiar, hombre. Pues sí, siquiera una vez en la vida. En la variedad está el sabor, señores.

0: No, miren, pero hay que apoyarlos, hombre, de verdad, Para mí el apoyo es, pues, desearle lo mejor, es... Bueno, si podemos comprar su merch, si podemos ir a sus toques, ¿verdad? Al regresar, también han prometido un toque y bueno, hay que estar ahí con estos muchachos y con todas las bandas nacionales que podamos, hay que hacerlo, ¿verdad? Y aquí en Astral, desde nuestra trinchera, por eso los traemos, para difundir este tipo de contenido sobre las agrupaciones nacionales. Y que llegue a más gente la información, ¿verdad? Que llegue a un colectivo mucho más amplio. Así que hay que apoyar a estos chicos, señores. Hay que desearles lo mejor, enviarles la buena vibra, buenas energías. Como en el año 82, cuando fue nuestra selecta al Mundial, ¿verdad? Recuerdo que hay un documental que se llama Uno. Me imagino que más de alguien lo habrá visto. Se acordará de este documental. Es un documental, es producción nacional. Un señor de apellido Mason lo produjo. Y se llama Uno, la historia de un gol. Bueno, y obviamente tiene que ver todo con el Mundial y con entrevistas a los protagonistas, a los seleccionados y toda la onda. Pero en la contraportada de este documental aparece una fotografía que a lo mejor es del año 82, supongo, ¿verdad? Año 82, donde se ve un grupo de aficionados en un estadio, creo que es el estadio de Cuscatlán, la foto casi que en blanco y negro, pero hay un grupo de aficionados con una pancarta dirigida hacia la selecta en aquel momento, que dice: aún de lejos estaremos apoyándoles. Y esa foto fue colocada ahí, en ese documental, en la contraportada del documental Uno, la historia de un gol. Y me llamó mucho la atención ese sentir de ese grupo de aficionados que pues le decía a la selecta: hey, sí, en la distancia, pero vamos a estar con ustedes. Así que, señores, de igual forma vamos a apoyar a estos muchachos que van a un festival mundial, ¿verdad? Son alrededor de 30 bandas las que van a participar en esta Metal Battle, la Metal Batalla de Wacken Open Air. Así que de igual forma a los muchachos de Gidora, aún de lejos estaremos apoyándoles. ¿Qué tal, Edwin Fernández?
1: Buenos días, Carlitos. Larga vida al rock, ya que veo que estamos con algo de rock en español. Si fueras tan amable y me podrías poner Fiesta Pagana de Mago de Oz. Larga vida al rock, Carlitos. Larga vida al Astral.
0: Buenísimo, Edwin. Viene con gusto Fiesta Pagana, así que a eso te invitamos, a una fiesta pagana el sábado. Hay fiesta pagana en el Hotel Real Intercontinental, señores. El Sabbath Drink. Vale, vámonos aquí con algo de esto que me acaban de pedir también a cargo de Animal. Esto es Milagro.

0: Carlitos, ¿dónde puedo encontrar ese documental? También, por si no los han visto, hay una serie, miniserie, que se llama Los Juegos de Caballeros. Y ahí te cuenta el origen de cómo nace el fútbol en sí. ¿Quiénes fueron los primeros tres jugadores profesionales y cómo nace la FIFA? Muy buena, está en Netflix. Se llama Juego de Caballeros. Se las recomiendo. Y ahí si me puedes ayudar a decirme dónde puedo encontrar ese documental de La Vida, un gol. No sé cómo dijiste que se llamaba.
1: Uno, la historia de un gol. No, pero ese es dedicado a la selecta del 82. Fíjate que no sé dónde está actualmente, viejo. Yo lo compré en, creo que en el supermercado, porque salió a la venta. No era muy caro realmente, pero salió, imagínate, en DVD. Te puedes imaginar, ¿verdad? Ya hace rato fue eso. Es producción nacional, así se llama. No sé si estará en YouTube. No sé, la verdad nunca lo he buscado en YouTube, pero supongo ahí está casi todo, ¿verdad? En YouTube. Pero

0: así se llama, uno, la historia de un gol, porque precisamente se refiere a eso, ¿no? Al único gol que ha anotado El Salvador en Copas del Mundo. Pero si alguien nos puede dar más ahí, más referencia de dónde se puede encontrar, sería buenísimo.
1: Buenos días, Carlitos, ¿cómo estamos?
0: Buenos
1: días.
0: Bien,
1: todo bien, todo excelente, esperemos, primero Dios, que esté bien. ¿Me puedes poner ahí Resorte? Aquí no es donde.
0: Resorte, ok.

0: Bien, señores, son las 7 de la mañana en punto, aquí en Astral, la estación del rock. Tenemos que hacer la pausa, vamos a regresar en breve, pendientes, ya vienen las efemérides con el señor Eric Díaz en esta mañana de miércoles. Ya volvemos acá en la estación del rock.
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1: 7:02.
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1: 7:05.
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17: Así es, señores, continuamos 7:08, 7:08 en este miércoles. Vamos ahora con las efemérides. ¿Qué pasó un día como hoy, un 22 de julio, en esta vasta historia del rock y del metal? Aquí tenemos a Eric con la información. Adelante, señor Díaz.
18: Muy buenos días, Carlos Miranda. Muy buenos días a toda la noble astralera.
6: feliz y productivo día miércoles para todos, como siempre. Acá los mejores deseos de su amigo, que ya está listo para darle a conocer qué ha pasado un 22 de julio en la historia del rock y del metal. Así que comenzamos. Un par de discos de aniversario. El primero, en el año de 1997, Creator lanzaba su álbum Outcast. Y de esta producción te recomendaré el tema Fobia. Luego, en el año 2003, Queensrÿche lanzaba su álbum Thrive. Y aquí que suene con todo este temita llamado Open. Recuerdo que sonaba bastante en la vieja astral. Y para finalizar, un aniversario luctuoso, señoras y señores, hoy, hace un año, recibía el mundo la noticia del fallecimiento del señor John Michael Osborne. Así es, Papa Ozzy, ya un año sin su existencia terrenal, nos dejó el año pasado a los 76 años, pero ya se había despedido de todos en ese concierto llamado Back to the Beginning. Así que recordemos la vida y obra del Príncipe de las Tinieblas, precisamente con esa canción que sentimos que se despidió de todos nosotros, esa baladita llamada Mama, I'm Coming Home. Y de mi parte, pues, cuando me enteré el año pasado, pues, no tengo vergüenza en decir que se me rodaron un par de lágrimas. Así que suene con todo, Mama, yeah, Coming Home, recordando al Príncipe de las Tinieblas. Y eso sería todo por hoy. Como siempre, recordarles que el rock es historia. A toda la noble escena astralera, que la fuerza del rock y del metal los acompañe. Saludos y larga vida.
17: Perfecto, Eric. Excelente despacho, mi estimado Eric Díaz. Así es, señores. Así que ya vamos a tener musicón de Ozzy Osbourne, por supuesto, para recordar al gran Príncipe de las Tinieblas. Ahora vamos con Creator. Aquí está Fobia.

0: Los sonidos de Anthrax, Among the Living. Un poco de thrash metal, señores, en esta mañana de miércoles aquí en Astral, la estación del rock. Luego de escuchar a Creator con Phobia, escuchábamos a Anthrax con Among the Living. Hey, gracias, Manuel Enrique. Aquí está la nota de voz.
1: Hola, buenos días, Carlitos. ¿Cómo están? Hey, el documental La historia de un gol se puede encontrar ahí en YouTube. Ahí lo pueden ver, ¿verdad? Ahí está completo. Saludos y larga vida al rock.
0: Saludos, gracias, Manuel Enrique. Bueno, así es, ahí está en YouTube, ya lo revisé, ahí está el documental que les comentaba, uno, la historia de un gol. Si querés tener acceso a ese material, producción nacional de Gerardo Mason, y podés revisar esas declaraciones y todos esos comentarios de primera mano ahí de los protagonistas, de los seleccionados del año 82. Donde Mágico González dice, por ejemplo, no éramos tan malos como Hungría nos hizo ver. Dice. Realmente, creo que así era. Así es como lo dice Jorge en ese documental. Bueno, 7:20 minutos, amigos. 7:20 minutos, Alex Meléndez, ¿qué tal?
2: Buen día, Carlito. Buen día a toda la audiencia de Money Rock. Saludos a la lista negra. Carlitos, no sé si es posible que podamos ahí escuchar algo de El Seven para recordar a la bajista de la banda, Jennifer Finch, que en estos días perdió la batalla contra un cáncer cerebral y, bueno, ya se nos adelantó. Tal vez Carlito podría sonar la canción Drama. Gracias, Carlitos. Larga vida rock, larga vida al astral.
0: Ok, perfecto, Alex. Ya te busco a L7.
3: Hola, Carlito, buenos días. Ese documental del que estabas hablando está en YouTube. Larga vida al rock, por si lo quieren buscar los astraleros, ahí está en YouTube.
0: Excelente, vaya Magdalena dándonos cátedra, ¿verdad? Así tiene que ser. Excelente, Magdalena, gracias.

0: Hola, buenos días, Carlitos. Totalmente de acuerdo. Apoyar lo nuestro es algo que nos cuesta como país, no sé por qué. Pero sí, hay que apoyar a los muchachos que nos van a ir a representar. Y sobre todo apoyarlos acá. Porque yo no sé por qué cuando alguien sale fuera del país, sí nos hinchamos de orgullo, pero ya estando acá como que ya no le hacemos vela, va. Mal salvadoreño muchas veces. Y sí, buenísimo ese documental, Carlitos. Uno, historia de un gol, yo lo vi, buenísimo. De manos salvadoreñas, documental bien hecho. No he visto solo ese, he visto... Aquí hay arte, yo siempre he creído que aquí en el país tenemos arte. Bueno, y vos sos un ejemplo porque sos el mejor locutor del país. Con una gran sabiduría sobre el rock, y ya eso es bastante. Aparte, me imagino, del montón de talentos que tenés, Carlitos. Así que ahí estamos, larga vida, saludos.
1: Gracias, Quique Romualdo. Bueno, vamos a ver, doctora Angélica Aguiluz, ¿qué tal?
2: Buenos días, Carlitos Miranda. Aquí he resucitado. A ver si te acuerdas de mí, Angélica Aguiluz. A ver, Carlitos, se me pone Welcome to the Jungle, porque después de un quebranto de salud, algo larguito, pues ahí estuvimos, Carlitos, pero ahí con todas las ganas. Así que si puedes ponerme esa rola, porfa.
1: Welcome, ok.
2: Larga vida al rock. Y aquí con mi corazón chiquito, porque no voy a poder ir al Hispano Rock, porque es justo ese día, se casa mi sobrina. Así que no podré ir, Carlito, pero este mes que viene vamos a estar ahí. Así que larga vida al rock y larga vida al Hispano Rock.
1: Ok, perfecto. Larga vida, doctora.
3: Buenos días, Carlos. Hey, viejito, mira, sí, esa es la de un gol. La historia de un gol, sí, en YouTube está como una hora dura, más o menos.
1: Sí, correcto. Ahí estamos. Ya nos confirmaron, ya checamos. Ahí está el documental en YouTube. Gracias, Fernando Cortés, también por los links que nos estás enviando. Gracias, Fer nos ha compartido hoy el link de la historia de un gol, también el link de Back in Open Air, donde hace referencia a la banda nacional Gidora.
4: Buenos días, Carlos Miranda, saludos. ¿Me puedes agregar lista negra? Y también te quería preguntar, ¿por qué no ponemos algo diferente, como Black and Gold, o Eléctrica Callout, en nuevos grupos también para ayudar en la mañana?
1: Ok, muy bien. Dice Chávez, ¿qué tal?
5: Bueno, dirías, poneme porfa, Hijos de Caín. Larga vida.
1: Ok, Iris, saludos.

0: Hola, Iván Mengíbar.
1: Carlita Miranda, buenos días.
0: Buenos días.
1: Al rock por ti. ¿Cómo estás, estimado?
0: Muy bien.
1: Espero pues que este miércoles fluya todo como debe ser para ti, para todos. Saludos a los jinetes del apocalipsis. Y nada, pidiendo si fuera posible y harás un mini especial en honor a Papa Ozzy por su aniversario luctuoso, pues le puedes incluir, Carlitos, Electric Funeral. A ver si fuera posible. Nada, pues, larga vida al rock. Un abrazo, que estés bien. Chao.
0: El funeral eléctrico. Ok, claro, ya la vamos a incluir.

0: Bueno, seguimos, señores. Seguimos por acá. Lista negra. ¿Qué dice Carlos Rivas?
1: Lo que pasa es que los salvadoreños somos envidiosos. Por eso no progresamos ahí con el arte o cuestiones así que alguien hace. No sé, no hay apoyo, pues. Es lo mismo. Ejemplo básico del diario vivir, cuando estás en el tráfico y no te dan chance de meterte al tráfico y ya te echan el carro y toda la cosa. Diferente fuera que, hey, sí, vendele, compadre, métase. Entonces lo mismo pasa, pues.
0: Y es una cuestión cultural. Sí, hombre, pero eso es una cuestión cultural, viejo, ¿verdad? De que, pues sí, que la ley del más fuerte, yo paso primero que este, soy más vivo, ¿verdad? Entonces, lamentablemente tenemos ese nivel cultural, pero con eso se puede romper, ¿verdad? Hay que irlo haciendo, señores, y cómo. Me parece que no es con violencia o por la fuerza, sino que, pues, me parece que con el ejemplo, creo que es una buena vía para comenzar a decirle a la gente, hey, mira, se puede, ¿verdad? Si yo puedo hacerlo, vos también, hombre, un poquito de cortesía no está de más. Así que hagámoslo nosotros, señores, cedamos el paso nosotros y que se vea eso, que de verdad podemos llegar a tener cortesía aquí, como dice Charlie Rivas, ¿verdad? Y no ser, pues, lo contrario, ¿verdad? Una persona descortés y que andas ahí, pues, pitando y todo eso en el tráfico. No, hombre, miren, se puede ser cortés, se puede empezar. Yo sé que cuesta porque estamos acostumbrados y, pues, tenemos eso, ese constructo, como dicen por ahí. Tenemos eso en la cabeza, ¿verdad? Así que hay que, se puede destruir eso, hombre, se puede comenzar de nuevo. Reaprender normas de convivencia, sí se puede, hombre. Pero hay que hacerlo, de verdad. ¿Cómo lo puedo hacer? Haciéndolo. Así de fácil. Seamos corteses, hombre, se damos el paso así, pero que se vea que con amabilidad, no con cara de perros tampoco. Ay, pues pase, o sea. No, hombre, con amabilidad, si se puede. Hay que arrancar nosotros. Si nuestros hijos ven esto, les aseguro que lo van a aprender. Con el ejemplo, señores, con el ejemplo.
1: Mi humilde opinión, pues, sin intención de ofender a nadie ahí, Charlie. Pero sí, hay que cuidar lo nuestro. Larga vida.
0: Larga vida. Va, entonces quiero verlos a todos que estén apoyándolo, siquiera a la distancia, el jueves 30, a estos bichos de Ocupas. Así que cuando yo les diga, vamos a ver el link, vamos a verlo todos. No van a estar.
2: Buenos días, Carritos. Yo siento, Carlos, que todo eso es cultural, es nuestro nivel cultural que tenemos. Lamentablemente, pues nos hace falta mucho.
3: Una buena vía.
2: Para comenzar. Sí, hay que poder lo nuestro en todo aspecto y en todo tiempo, ¿verdad? Pero el salvadoreño, pues, por cultura no lo hace, ¿verdad? Agregame, Carlitos, agregame. L.O.
0: Ok, perfecto, amigo. Ya lo vamos a agregar. L.O. Vale, tenemos que ir a pausa, señores. Son las 7:30 minutos. Vuelvo enseguida y traemos más musicón en esta mañana de miércoles.
4: 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Son las
5: 7:29.
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5: 7:30.
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5: 7:32.
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5: 7:33.
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0: La hora 7:35, 7:35, señoras y señores, acá en la estación del rock.
23: Señor Don Carlos Miranda, larga vida al Astral, larga vida al rock. Pues acotando un poquito al tema, en efecto, es necesario que nuestra cultura cambie. Pero desde un punto de vista y experiencia personal, resulta interesante iniciar esta dinámica de ceder el paso, volvernos más tranquilos, más empáticos, pero es que hay un factor interesante, no solo a nivel salvadoreño, sino latinoamericano, y es que cuando vemos que una persona empieza a ceder el paso y todo lo demás, híjole, hay algunas personas que se aprovechan de eso hasta decir ya no, y ahí es donde entra pues la cultura con la que hemos crecido, ¿no? Es una problemática generacional que va a tardar bastante tiempo en que nosotros nos convirtamos en un país pues diferente, ¿no? Pero sí está ese factor de riesgo de ceder el paso, porque lo digo desde la experiencia, y que ya todo mundo, este se deja, démosle, no importa, ahí que este se encargue, ahí que este haga todo lo demás, ¿no? Entonces, es interesante, se puede, pero va a costar tiempo.
0: No, claro, pues sí, eso no es fácil, amigo, es cuántos años tenemos con ese nivel cultural, o sea, romperlo de la noche a la mañana es mentira. Y en todo sentido, aquí estamos hablando con Francisco Oviedo, por ejemplo, el hecho de tirar basura en la calle, ¿verdad? Eso pues es algo, ni modo, ahí nos están castigando por eso y mucha gente no le gusta y empieza, no, ¿qué es esto? ¿Qué lo hacen? Dictadores, ¿qué aquí? Pero miren, señores, si es que de verdad, si no entendemos por las buenas, vamos a tener que entender por las malas. Pero hay cosas que se tienen que hacer. Verdad, hay cosas que se tienen que hacer por nosotros, porque si ensuciamos, ese es un ejemplo que estoy poniendo, si ensuciamos las calles, eso al final nos afecta a todos, o sea, no afecta solo a una persona en específico, sino que a todos. Entonces, creo que igual, verdad, con el tema de la amabilidad en el tráfico y todo, si fuésemos una sociedad un poco más relajada en ese sentido, creo que sería mejor para todos. Pero como dice aquí el amigo, sí, esa es una cuestión que va a tardar muchísimo, ¿verdad? Es una cuestión que no se puede romper de la noche a la mañana, pero que hay que comenzar y podemos hacer nuestra parte, creo. Podemos dejarle a nuestros hijos ese ejemplo. Y bueno, insisto con el tema del ejemplo, porque de nada sirve que vos le digas a tu hijo, vaya, vos tenés la idea de que la cosa cambie, bueno, yo lo voy a hacer con mis hijos, y le enseñas a tus hijos, mira, tenés que ceder el paso, pero él te ve que vos vas y le vas tirando el carro, le vas pitando la vieja, y vas ahí con cara de perro en la calle. No, hombre, dejémonos de pajas, así no entienden los niños. Alguien me dijo a mí, mira, los niños se tapan los oídos a las palabras y abren los ojos al ejemplo. Entonces de nada sirve que le digas a tu hijo, no, mirad, que vos tenés que ceder el paso, ¿verdad? Cuando tengas tu carro y todo, cedes el... Y él te ve que haces otra cosa. Entonces, no es así la onda. Por eso digo, sí, cuesta, yo sé que es difícil. Pues sí, ni modo. ¿Cuántos años tenemos y cuántos años hemos venido creciendo con costumbres inadecuadas? Hay que analizarse uno. Primero hacer esa observación con uno mismo. Y de verdad, es difícil, pero sí se puede. Así que, señores, comencemos, hombre, de a poquito, así, con cederle el paso a alguien, con una buena cara, con amabilidad. Yo siempre comento que la primera vez que fui a Costa Rica para 2008 a ver Iron Maiden, andaba caminando el día que llegamos con las personas que iban en la excursión a Costa Rica, en las calles de San José, conociendo el centro histórico. Eran como las 6 de la tarde y a veces te descuidas incluso en tu mismo país, pero yo no conocía en aquel momento las calles y solo me pasé, ¿verdad? Venía un carro en ese momento y frenó, pegó el frenón el señor, ¿verdad? Y saca la cabeza y yo dije, ya me va a echar una gran bandeada y me la merezco porque me pasé imprudentemente la calle. El señor saca la cabeza y me dice, hola amigo, y me hizo la señal así de saludo, ¿verdad? Y siguió tranquilamente. Entonces ahí sentí una cosa bien diferente y dije, hey, no estoy en El Salvador, de verdad, que se siente otro aire aquí, ¿verdad? Entonces, y Costa Rica, ¿verdad? Una sociedad que tiene sus problemas y todo, claro, es parte también de Centroamérica, pero hay detalles en los que nos llevan un pasito, ¿verdad? Pequeño, pero ahí están, detallitos. Hoy en día ya vemos en las paradas de buses haciendo fila a las personas. Yo me acuerdo que en esa ocasión, una de las chicas que iba en la excursión conmigo, igual, ¿verdad?, caminando por las calles de San José, me dice, Carlos, mirá, me dice. Yo pensé que estaban asaltando a alguien en la parada de buses. No, mirá, me dijo, están haciendo fila para subir al bus. En aquel momento, no, estoy hablando de 2008. 2008, y era para nosotros algo así como que admirable, ¿verdad? Y están haciendo fila para subirse a un bus. Eso ya era una costumbre en Costa Rica, ¿verdad? Entonces, hoy en día ya aquí en el país ya se hace en algunas paradas de buses, no en todas, pero en algunas ya hay fila de las personas para subir al transporte colectivo, ¿verdad? Qué bueno, qué bueno. Por eso digo, tal vez otros países nos llevan ahí un... Pero ahí vamos en el camino, hombre. Eso es lo importante. Así que, señores, a ver, bueno, vamos con música entonces, ¿verdad? Bueno, me estaban pidiendo algo de la banda L7, así que vamos a escuchar un poco de esta banda norteamericana. Recientemente se informaba, como nos dijo aquel amigo, ¿cuándo fue? El sábado 18 falleció la bajista fundadora de la banda L7, Jennifer Finch. Así que vamos a tocar algo de ellos acá. Vamos a programar esta rolita. Pretend We're Dead es el título de esta rola de L7.

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0: Bien, amigos, continuamos cuando faltan 8 minutos para las 8 de la mañana aquí en Astral, la estación del rock. Vamos a platicar en este momento con nuestros amigos de la UMA que ya nos visitan acá de la Universidad Modular Abierta. Hoy viene Carlita Rivas, pero no viene sola ahora. Carlita, bienvenida.
1: Buenos días, pues nada, buenos días a toda la audiencia que tiene la Astral. Felices de estar otra vez acá, pues, con la audiencia. Y nada, una buena mañana, la verdad. Una buena forma de iniciar.
0: Así es, definitivamente, Carlita. Bueno, y hoy también nos acompaña el decano de la Facultad de Ciencias y Humanidades de la Universidad Modular Abierta, el licenciado Rafael Espinosa, está con nosotros, ¿verdad? Así que bienvenido, licenciado Espinosa.
2: Muchas gracias, buenos días a todos. Es un enorme placer estar acá y dejándose acompañar de música excelente. Recién entré y ya estaba en sintonía con ustedes.
0: Así lo veo, Lic. Excelente. Bueno, platiquemos entonces. Las clases del nuevo ciclo ya iniciaron, ¿verdad? Pero muchas personas creen que ya perdieron la oportunidad de matricularse. Dicen, bueno, ya la regué, ni modo, hasta el próximo año. Así que, ¿qué les podemos decir a esas personas que quieren estudiar una carrera universitaria?
1: Por supuesto, de hecho, no han perdido la oportunidad. Las inscripciones siguen abiertas en nuestro periodo extendido o extraordinario. Todavía tienen esa oportunidad de poder ingresar. Tienen hasta el 8 de agosto para poder ingresar a cualquiera de las carreras con las que nosotros contamos. Y por supuesto, pues nada, no se desanimen. Traten, si este es el momento, esta es la oportunidad, pues busquen la forma y pues inscríbanse. No pierdan lo que queda del año.
0: Sí, definitivamente hay gente que ya está con esa intención de incorporarse al estudio en el nivel superior, ¿verdad? Entonces, para quienes están buscando una universidad en este momento, ¿qué carreras y facultades ofrece actualmente la UMA y en qué modalidades de estudio ustedes tienen disponibilidad?
1: Por supuesto. Nosotros como institución contamos con lo que son 3 facultades. La facultad más grande, que es la Facultad de Ciencias Económicas. Aquí tenemos carreras como Administración de Empresas, Mercadotecnia, Contaduría Pública, áreas especializadas en turismo y también en informática. También contamos con Administración de Empresas, Mercadotecnia, Contaduría Pública, áreas especializadas en turismo y también en informática.

0: Ciencias y Humanidades. Por eso nos acompaña acá el licenciado Espinosa. Y bueno, ¿qué carreras ofrece y por qué representan una excelente alternativa para quienes desean construir una carrera con impacto social?
1: Así es. Bueno, nosotros en la facultad contamos con el área de formación pedagógica. Estamos hablando de los formadores de formadores. Somos los que nos encargamos de cuidar ya a los que van a cuidar a sus hijos. Por ahí comenzamos. Luego tenemos también el área de idiomas. Ya por ahí teníamos unos acercamientos con coreanos, ¿verdad? Aparte que nuestra carrera estrella es la de la licenciatura en idioma inglés. Y otra de las cosas que tenemos en los humanistas es el cuidado de la salud mental, que de una vez quiero hacer el comercial. Nosotros tenemos la carrera, ¿verdad?, que está diseñada para personas que van en la parte comunitaria, en la parte educativa, en la parte empresarial y obviamente en la clínica. Pero además de eso, la universidad tiene más de 28 años de ofrecer consulta psicológicamente gratis. Nosotros no cobramos, de hecho usted solo llama al teléfono, se une a la UMA y ahí usted va a recibir auxilio psicológico. Y también tenemos el auxilio jurídico, porque la UMA se caracteriza en eso, en tener vocación y ayuda a la comunidad. ¿Cuánto cuesta? Nada. Mire, y solo los estudiantes pueden, cualquier persona, no se diga los estudiantes.
0: Ah, interesante, ¿verdad? Esa asesoría en el campo psicológico y también
1: en lo jurídico.
0: En el campo, ajá, de las leyes, en lo jurídico, ¿verdad?
1: Sí.
0: Y de forma gratuita, es lo mejor, ¿verdad? Que claro, tanto nos interesan estas áreas en nuestra vida. Bueno, además de la formación académica, la UMA cuenta con espacios que fortalecen el aprendizaje práctico, así que cuéntenos sobre eso, por favor. ¿Qué beneficios ofrecen tanto a los estudiantes como a la comunidad?
1: Sí, bueno, ahí tenemos nosotros, hemos hecho en las últimas décadas pues convenios como por ejemplo con la cooperativa de la PNC de Acacic, donde la gente puede, por pertenecer a esa cooperativa, estudiar. Tenemos convenios con Decardeu, ¿verdad?, con los hoteles donde va la agenda psicológica. Tenemos convenios con la parte de los parques, del cuidado, del medio ambiente. Estamos a todo nivel, y no se diga con empresas donde la mayor parte de estudiantes no se quedan con teoría, realmente van a ser parte. Tenemos al Hotel Mediterráneo, al que podemos mencionar, porque la gente dice, pero mire, yo trabajo y estudio, usted tiene que cumplir ciertas horas, pero con estas empresas, como son 24/7, no hay pretexto para no hacer la práctica que tanto es en lo jurídico, en lo psicológico, en los idiomas y obviamente pues en la parte de parvularia que tanto se necesita.
0: Así es. Bueno, muchas personas ya dejaron sus estudios inconclusos o a lo mejor vienen de otras universidades, así que coméntenos, por favor, cómo funciona el proceso para estudiantes de nuevo ingreso, los de reingreso, o alguien que viene de otra U y bueno, y se le van a dar equivalencias. ¿Cómo funciona todo esto?
2: Por supuesto, principalmente con el proceso de nuevo ingreso, pues solo deben presentar los requisitos generales: título de bachiller, fotocopia de DUI, partida de nacimiento, lo que son fotografías en papel granulado, constancia de prueba parejo avanzo, y de ahí lo que sería cancelar matrícula y mensualidad. Para los estudiantes de reingreso, esos chicos que estuvieron un tiempo y dijeron, ¿sabes qué?, por X o Y motivo me tengo que retirar, ¿pueden reingresar este ciclo? Por supuesto que sí, solo se acercan a nuestras instalaciones para que nosotros podamos realizar lo que es verificación de los planes de estudio, el tiempo que han dejado de estudiar, y se les actualiza en lo que sería el portal académico. Ahora ya, si por motivos de trabajo, ubicación, tienen que hacer proceso de equivalencia, lo más importante es presentar un documento donde nosotros podamos verificar las asignaturas que han cursado y aprobado en la institución de procedencia. Y ya con eso nosotros pues comenzamos lo que es el proceso de equivalencia. Sí, mencionando, por supuesto, estamos ubicados en todo el país. Entonces, obviamente tenemos mucha accesibilidad en cuestión a dónde pueden estudiar con nosotros. Entonces, pues hay muchas formas de ingresar y en este ciclo todavía están abiertas todas.
0: Bueno, para quienes desean inscribirse así ya, hoy mismo me inscribo ahí en la UMA, dice. Así que, ¿qué debe hacer esta persona? ¿Qué documentos necesita? ¿Y por qué medios puede solicitar también esta información o asesoría?
2: Por supuesto, todo lo que sería la asesoría respecto a lo que son documentos, aranceles, planes de estudio, lo pueden solicitar tanto por todas nuestras redes sociales. 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Pueden llegar a cualquiera de las ventanillas de atención y

0: solicitar toda la asesoría que necesiten.
1: Ok. Bueno, aprovechando que tenemos aquí al licenciado Espinosa, ¿verdad? Le vamos a pedir que nos envíe un mensaje para todas esas personas que sueñan, que tienen todavía como un sueño el obtener un título universitario, pero que aún no han dado ese primer paso, que es lo que cuesta, el comenzar, ¿verdad?
2: Sí, si usted todavía está inseguro, si no sabe, si está pensando, nosotros tenemos un servicio totalmente gratis, que es la orientación vocacional. Usted puede llegar a cualquier hora de lo que nosotros tengamos y ahí le van a hacer un examen psicológico para que usted escoja de entre todas las facultades la mejor carrera. Pero lo único que va a tener ahí es que usted tiene que descubrir en qué es bueno. Porque fíjese que yo quiero ser abogado, pero no puedo hablar. Fíjese que yo quiero idiomas, pero no me gusta repasar. Y fíjese que a mí me gustaría ayudar a las personas, pero no me puedo ayudar ni yo solo. Entonces esas contrariedades que tenemos en la vida son las que nos hacen. Oportunidades todos los días. Si hoy me levanté, Dios ya dijo, dele, porque sí estamos. Si no, ya no lo tuvieron. Entonces, acérquese. Por favor, llámenos, contáctenos. Busquen nuestro portal educativo y usted va a tener un amigo, un conocido en la UMA, porque estamos para servirle. Son 45 años ya de formar profesionales con éxito. Así que las puertas de la Universidad Modular están abiertas para todo el que quiera comenzar, reiniciar o continuar y finalizar.
1: Buenísimo. Ok, 4 décadas y media de esta experiencia que ustedes tienen, ¿verdad? Como sí, una institución educativa en la educación superior. Así que, Carlita, nuevamente, la forma de contactar la UMA.
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1: Perfecto, bueno, muchas gracias por la visita, Carlita Rivas, y también al licenciado Espinosa.
0: Gracias.
1: Vamos a corte y ya regresamos con más aquí en Astral.
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Recordando al gran Ozzy Osbourne, señoras y señores, en esta mañana de miércoles a nivel del 22 de julio, acá en Astral, por supuesto, recordando la vida y obra de John Michael Osbourne, este británico que realmente forma parte de los considerados creadores del heavy metal, ¿no? Los padres del metal.

Tony Iommi en esta agrupación de finales de los 60 que definieron este estilo musical que hoy conocemos como el heavy metal y del cual se desprendió una enorme cantidad de subgéneros que hoy en día disfrutamos y que conocemos como el metal. Un día como hoy se nos adelantaba en el camino Ozzy Osbourne, 76 años tenía, recordemos que acababa de realizar el concierto Back to the Beginning, donde se despedía del mundo y todos creímos que era la despedida de los escenarios. Y bueno, hay Ozzy para rato, pero ya se va de los escenarios, eso pensamos, pero bueno, ya todos conocemos que Ozzy también ya se nos adelantó en el camino, un día como hoy precisamente, así que hoy vamos a seguirlo acá disfrutando. Seguimos con la memoria de Ozzy Osbourne viva entre nosotros con su obra. Aquí está Black Sabbath y Electric Funeral.

0: disfrutando de una gran canción de Ozzy Osbourne. Aquí está Dreamer. Amigos, son las 8:23 aquí en Astral, la estación del rock. Vamos en este momento a platicar con la licenciada Hazel Jiménez, que ya nos visita en esta mañana de miércoles, como siempre, como parte de ACOAL DRL. Así que le damos la bienvenida a la licenciada Jiménez.
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0: Bien, muchas gracias, licenciada, por la visita esta mañana de miércoles y por toda esta información.
1: 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Que tengan un feliz miércoles.
0: Excelente, igualmente usted, licenciada. Gracias. Ahí estaba la licenciada Jiménez de Acoal DRL. Seguimos con la música de Ozzy Osbourne, una última canción en este bloque. Mama, I'm coming home.

0: 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Son las
1: 8:35.
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3: 8:37.
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0: poco de música de hispano rock con los señores de Rata Blanca, Mago de Oz, esas bandas infaltables el sábado, señores, en el concierto. Aquí teníamos un par de baladas. El concierto no va a estar basado en baladas rock, pero más de alguna que otra baladita se puede colar por ahí. Sin embargo, pues el evento va con punch, va jaladito, señores, así que un setlist bastante, bastante bueno el que va a ser interpretado el sábado. Así que estás invitado, 7 de la noche, la convocatoria, 8 arrancamos, Hotel Real Intercontinental, el Hotel del Rock, entradas moviéndose en Smart Ticket. Ahí están los boletos a tu disposición. Y esta mañana, claro que vamos a tener entradas también. Ya está con nosotros Moisés Anaya.
1: Familia, familia, familia, ¿cómo están? Semana de concierto. 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Pues escuchando, Mago de Oz, escuchando Rata Blanca, escuchando Barón Rojo, Ángeles del Infierno. 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Esto va agarrando fuerza. 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Lo que sí, usted no se lo puede perder. Usted no puede faltar este sábado a la celebración, a la defensa del idioma español en el rock, en el heavy. Ah, qué sabroso escuchar nuestro propio idioma en esta música. Y pues sabemos el orgullo que se siente al escuchar inclusive cosas como Ricardo Andrade, Soda Stereo, Caifanes. Esto va a estar increíble. Por favor, haga planes. Estamos a miércoles, todavía tiene chancecito de pasar una noche espectacular. Háblele a los amigotes y hacen grupo. Y el sábado, Hispano Rock, Hotel Real Intercontinental. Usted ya sabe cómo es la rutina. Y 6 de la tarde abrimos puertas, 8 de la noche, puntual, en el escenario Hispano Rock. Y ahorita llevamos el huacal de entradas que teníamos al inicio de este viaje de promoción para el Hispano Rock. Pues se va reduciendo. Ahorita ya quedan pocas, pocas entradas de cortesía. Y es lo que estamos ahorita intentando. Ya terminaron las entradas, pero tienen que ser para fanáticos, Carlos Miranda, ¿le parece?
0: Así es, definitivamente. Para fans del rock, del heavy metal, del power metal en español. Así que, Buxos, vamos al corte y nomás vengamos de la pausa. Empezamos la regalazón.
1: Ya venimos.
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0: Así es, señores. Esto es Hispano Rock. Y aquí teníamos la música de Avalanche. Excalibur es el título de esta canción. Recordando viejos tiempos en la antigua astral, por supuesto, con Avalanche. Estas bandas, hay que decirlo orgullosamente, son bandas que fueron difundidas aquí en Astral y que realmente han caído muy bien en el público desde que se empezaron a programar en esta estación y las han aceptado muy bien. Y bueno, hoy en día podemos ver los eventos y a mí me ha dado mucho gusto, Moy, el ver los eventos de agrupaciones cuando viene Tierra Santa, cuando viene bandas como estas, realmente como Avalanche, y ver llenos en los eventos y que bueno, pues sí, porque hay bandas, que una banda como Queen, que la han difundido muchas estaciones de radio.
1: Todas.
0: Pero bandas como...
1: Hasta La Chévere creo que puso Queen.
0: Pero bandas como Tierra Santa, Avalanche, Saratoga, Extravaganza, Leo Jiménez. Realmente son bandas que se han difundido aquí, ¿verdad? Principalmente. Luego, a lo mejor alguna otra estación las ha puesto en algún punto de su programación, pero son bandas que les hemos dado duro acá desde que se empezaron a programar este tipo de bandas, esta camada de bandas españolas.
1: No, y es que oleada. También depende cuál fue tu camino. Si en tu camino habían unos amiguitos, ¿verdad?, o vecinos o compañeros de colegio que estaban en el lado oscuro de la fuerza, pues te llegaban los cassettes, te llegaban los CDs, de alguna manera, un par de vinilos, de alguna manera te llegaban y vaya, ahí te infectabas de ese amor por el rock hecho en español. Pero hay mucha gente que no tenía sus amigos. Uh-huh. Entonces la manera como recibieron esa unción del hispano rock, eso fue a través de Astral. Ya sea que usted va pasando de ahí el dial para arriba y para abajo y no encontraba en dónde quedarse. Y ahí se quedó escuchando Rata Blanca. Pues sí, se dio cuenta que hey, Astral. Y qué sabroso que juntos se ha desarrollado este material. Mago Dios, Carlos Miranda. Créeme que en las demás radios no ponían Mago Dios. Créemelo.
0: Sí. Luego, claro, hoy lo escuchas en a lo mejor cualquier estación, algo como Mago Dios, pero...
1: No, increíble. Entonces, pero sí, qué orgullo que la audiencia del 102.9 creció, descubrió. Y algunos reforzaron, porque sí, ya lo conocían. Como les repito, si usted ya tenía amigos que les habían pasado un cassette, un CD quemado, o un vinilo, o algo así, mira, esto es de España, y ¿qué es esto? Y la portada. Entonces, uh-huh, pues qué bueno que usted vivió eso. Pero si usted no tenía eso, la única manera era Astral.
0: Sí, mira, realmente, Moy, es un orgullo para la radio, quiero decirlo, porque, como repito, el rock es tan extenso, tiene tantas variantes, tantas formas y todo, que hay un sector del rock que sí, obviamente fue programado por otras estaciones antes de Astral.
1: Sí.
0: Pero hay bandas como Therion, por ejemplo.
1: Que ninguno.
0: Que Nightwish, que buscas y buscas por cualquier lado del dial y no vas a encontrar.
1: Y Hispano Rock, Tierra Santa, decime.
0: Tierra Santa.
1: ¿En qué otras radios? No.
0: Ajá. No, y fíjate, Moy, que no es una cosa... alguien podrá decir, bueno, pero todas las radios del mundo de rock ponen a Tierra Santa. No es así. Yo escucho otras radios de fuera del y no, se mantienen obviamente con una programación similar a Astral, con bandas clásicas de Queen, Steppenwolf y todo lo que quieras, ¿verdad? De esa época, el glam y todo. Pero así específicamente con estas bandas, esta oleada de bandas españolas, no sé. Alberto Méndez, quiero decirlo, el Chino Méndez, que en paz descanse, fue el culpable de que todas estas bandas fueran ingresando, porque en determinado momento él empezó a meter mucho de estas agrupaciones y bandas de power metal de la línea de Helloween, Stratovarius,
1: Gamma Ray,
0: todo este power metal, Sonata Ártica. Y entonces le empezamos a dar, ¿verdad?, con todo a la radio, pero
1: y la audiencia se puso loca.
0: A la gente le gustó, Moy, porque la gente decide. Si algo no le gusta, la gente no le hace caso.
1: La audiencia se puso loca. Ajá. Y el fruto de eso es este sábado. Hotel Real Intercontinental, Hispano Rock. segunda edición. Y recuerde comprar sus entradas en Smart Ticket, pero ahorita estamos acabándonos las últimas entradas de cortesía, pendientes de los próximos turnos de Carlos Miranda, y ahorita vamos a regalar un parcito, ¿ok? Entonces, por favor, denos una llamadita porque queremos reclutar gente fanática. Ojo, si usted ya ganó entrada, por favor, ya no participe. Pues sí, porque esto es una entrada por persona. Recuerde que nuestra misión es que la mayor cantidad de núcleos familiares pues sean ayudados con una entradita, y ya con eso pues ya puedes comprar tus bebidas en el hotel. Esa es la idea. Entonces, si ya ganó entrada, pues no participe, ¿verdad? O si su esposo ya... Y usted va... No,
0: mire,
1: su
0: esto esposo es, ya ganó. Esto es así, vea. Es como que usted tenga 5 hijos y tiene un pastel, ¿verdad? Pero usted tiene 5 hijos. ¿Sería aconsejable darle todo el pastel a uno y dejar a 4 con las manos vacías?
1: No, para
0: nada. ¿Y con jamás. El estómago vacío?
1: Jamás.
0: No, mejor parte el pastel entre 5 y le da un pedacito a cada uno.
1: Exacto.
0: Creo
1: exacto.
0: que eso es lo más lógico, fíjate,
1: sí,
0: muy.
1: Sí, sí, entonces, si haga, sí. Bueno, si su esposo ya ganó, usted no participe, señora. Ah, por eso. Si pues. Su hermano, no participe, ¿ok? Pero los demás, por supuesto, y sabemos que hay, en serio, literal, miles de personas que quieren estar con nosotros. Entonces, por favor, gánese una entradita. Si usted no alcanza a ganarse esas entradas, cómprelas en Smart Ticket y pase una noche espectacular. Rock. Les prometemos, a nivel centroamericano, revisen en qué otro lugar se hace, ¿qué? 4 horas de pura música en español, de heavy rock y los grandes éxitos de estas agrupaciones. Vamos con la primera llamada.
0: Así es, a marcar en ese momento, señores. Ya vamos al 7644-1029. Vamos a ver, marcanos en este momento y llévate tu entrada, por supuesto, de forma gratuita. Estamos regalando un boleto individual, como decía Moisés, individual. Es un boleto físico y hay que venir a recogerlo, por supuesto, aquí a Astral en horas de oficina. Aquí en las instalaciones, por supuesto, de la Estación del Rock, ubicadas en Colonia Miramonte. Así que vamos activándonos para quienes nos estaban preguntando si iban a haber entradas, para quienes nos estaban... marcando también hace unos instantes. No sé, parece que ya se trabó esto, Moy, porque no.
1: Una vez más. La tecnología
0: nos está afectando. Así que bueno, a marcar, porque fíjate que nos pasa, Moy, que cuando vamos terminando la promoción, empiezan a ponerme así caritas de que, hey, mira, no gané entrada, no gané.
1: Y marqué ahorita, Moy. No, y lo que sí. Nos encanta cuando una persona nos dice, al fin me entró la llamada. Sí, sabemos que es difícil, sabemos que son 100 personas llamando ahorita a la vez y que el WhatsApp se traba. Entonces, pedimos las disculpas del caso, pero y no es lo divertido, pues. Sí, es lo divertido. Y de paso platicamos con ustedes un ratito. Llámenos, denos una llamadita y nosotros felices de reclutar fanáticos para Hispano Rock este sábado intercontinental.
0: Así es, señoras y señores. Próximo fin de semana, próximo sabadito, Hotel Real Intercontinental. Hay entradas en Smart Ticket, pero aquí estamos también a tu disposición para que puedas regalarte tu boleto para poder llevarte a disfrutar en... el concierto Hispano Rock, donde van a sonar todas estas agrupaciones, esta oleada que acabamos de mencionar, pero también las bandas clásicas del rock, del heavy metal, como Ángeles del Infierno, como Barón Rojo también, que es otra de las grandes agrupaciones, Rata Blanca y todo lo demás. Así que, señoras y señores, este es el momento porque la vamos a pasar. Solo déjame programarte esta rolita, muy tipo. Así la vamos a pasar el sábado.
1: Así va a sonar.
0: Así.
1: Qué rico.
0: Así, lo que dice esta canción es lo que vamos a vivir el sábado en el Hotel Real Intercontinental.
1: Por favor, márquenos.

0: Ay, así, así justo, todos juntos, todos juntos.
1: A beber.
0: A beber.
2: ¿Cómo? Ya me dio miedo.
0: En la taberna.
2: Ya me dio miedo.
0: Bueno, se va a convertir en la taberna, allá en el pabellón, pero bueno.
2: Vamos a la primera llamada.
0: Vamos a ver si logramos agarrar. Yo quisiera llevar una chica, Moy, porque... Pues sí, mira, en la mañana, cómo cuesta invitar a las señoritas, de verdad, cómo cuesta.
2: Solo pero chicas bueno. responsables escuchan Astral.
0: Ese es el problema, ese es el gran problema, que solo mujeres responsables escuchan Astral. Vamos al teléfono, hola, buenos días.
3: Hola, buenos días, Astral.
0: Hola, amiga, ¿en qué podemos servirle?
3: ¿Qué tal, chicos? Ay, por aquí con ganas de ir a la taberna.
0: A la taberna.
3: Claro que sí.
2: Amiga, tu nombre.
3: Claudia Sánchez.
2: Claudia, ¿cómo estás?
0: Claudia Sánchez.
2: Ya lista para este sábado.
3: Pues sí, si me llevan, con gusto voy a estar allá.
2: Con gusto, por supuesto, si lo que queremos que usted nos acompañe. Pero nada más háganos sentir que usted es fanática del hispano rock. Díganos cuál es su banda favorita, cuál es la banda que la pone loca.
3: Me pone loca, vamos a ver, Tierra Santa, Sauron.
2: Mire, y solo para así para emocionarnos, ¿cuál t-shirt va a llevar el sábado?
3: Vamos a ver.
2: Ya escogió.
0: Escogió el outfit.
2: Ya sé que es camiseta negra, ya lo sabemos. Pero ¿de qué banda va a ser? ¿De qué banda va a ser?
3: Es que en español creo que no tengo la
2: verdad. ¡No! Gracias por haber participado. Muchas gracias. Feliz día. Qué bueno, Claudia. No, mentira. ¿Cómo va a creer? No.
3: No se haga así.
2: ¿Cómo va a creer? Hombre, Claudia. Claudia, a ver, por favor, la canción. Dígale a la audiencia, ¿cuál es la canción que la pone loquita de hispano rock? ¿De cuál de Tierra Santa le fascina?
3: Ah, no, ya saben, la del pirata, ¿verdad?
2: Ah, bueno, bueno.
3: Pero también Héroes del Silencio, muy, muy, muy bien.
2: Por supuesto, Claudia. Nombre completo, Claudia, porque usted va a estar con nosotros este sábado en la segunda edición de Hispano Rock. ¿Le parece?
3: Claro, quiero ir a ver a Sebastián también.
2: Ah, vaya.
3: Ahí estuvimos el año pasado, entonces hay que ir también este año.
2: Me parece.
0: ¿Le gusta cómo cantas el señor Sebastián?
3: Todo, de verdad que.
2: ¿Cómo que todo? ¿Cómo que todo, Claudia?
0: Claudia está hablando con Moisés Anaya, tenga cuidado con las palabras.
2: Me encanta como artista, diga, eso. Pero si le gusta.
3: Por eso todo él como artista.
2: Bárbara, Claudia, Bárbara. Nombre completo, por favor, porque usted va a estar con Sebastián este sábado.
3: Gracias,
2: con...
3: gracias.
2: Nombre completo.
3: Gracias, Claudia Stephanie Sánchez Díaz.
0: Claudia Stephanie Sánchez Díaz. Ok, amiga.
3: Así es.
0: Así que.
3: Gracias.
0: Mire, Claudia, llévese unas cuantas amigas ahí, ¿verdad? No va a ir solita.
3: Bye, la vamos a llevar.
0: Excelente. Vaya, no va a colgar porque le vamos a tomar todavía un dato más, amiga.
3: Gracias, feliz día.

0: Vaya, logramos agarrar por lo menos una chica muy...
1: Ese es milagro, invitarla. Ese es milagro.
0: Sí, ese es un milagro.
1: Las realmente. Chicas nos llaman nada más en la tarde, ¿eh? Ahorita sabemos que los demás ganadores van a ser caballeros, ya lo sabemos. Denos una llamadita, queremos reclutar fanáticos de Hispano Rock, gente que le fascine Rata Blanca, Héroes del Silencio, Caifanes, Soda Stereo, ¿eh? Que defiendan el idioma español con nosotros este sábado en el Intercontinental. Esto ya se puso caliente. Por favor, adquiera sus entradas en Smart Ticket. Usted no se puede perder esta fiesta del rock.
0: Claro que sí. Bueno, esa es una fiesta del rock. Y miren, algo muy importante. Estamos en Semana Buena Onda, así que es el momento de aprovechar para ganarse su entrada. Amigo, amiga oyente, es el momento, ¿verdad? Porque no estamos haciendo preguntas así como que muy complicadas, difíciles, sobre historias de las bandas ni nada. Sino que estamos así bien benevolentes, solo nos tenés que decir pues cuál banda te gusta, cuál canción es tu favorita. Y así de fácil, te ganas tu entrada para el concierto Hispano Rock. Saludos a Verónica también, que ya nos acompaña en la sintonía. Y bueno, estamos a la orden aquí para que marcanos y te llevas tu boleto. 76-44-10-29. No, buenos días.
2: ¿Qué tal, Carlos?
0: ¿Qué tal, amigo?
2: Pues aquí queriéndome ganar una entrada para ir al Hispano Rock.
1: Digamos. ¿Quién habla? ¿Quién habla? ¿Quién habla?
2: Amílcar Pérez, papá, desde Olocuilta.
0: ¡Amílcar Pérez!
1: ¿Cómo estás, Amílcar? ¿Todo bien?
2: Todo excelente, papá. Aquí vamos para La Palma, Chalatenango.
1: ¡Qué bárbaro! Contanos, ¿a qué?
2: De Olocuilta a La Palma, Chalatenango.
1: ¿Qué metido?
2: Nos encargamos de hacer trabajos de cocinas, lo que son cosas de alimentos, ductería, acero inoxidable, cosas así.
1: ¡Ey, qué buena
2: Todo
1: onda!
2: Todo para que el producto que el cliente coma sea lo más higiénico posible.
1: ¡Yeah!
0: ¡Qué bueno, qué bueno!
1: Gracias por tu trabajo, qué bueno por hacer un mejor El Salvador, ¿eh? Muchas gracias. Y de premio, te vamos a dar tu entrada para que nos acompañes este sábado en la segunda edición de Hispano Rock, ¿te parece?
2: ¡Yeah, yeah!
1: ¡Au! Hey, nombre completo, por favor.
2: Amílcar Alexander Pérez Campos.
0: Amílcar Alexander Pérez Campos, desde Olocuilta, me dijiste, ¿verdad?
2: Correcto.
0: El mero Amílcar, orgullo de Olocuilta.
2: El único. Correcto, así es, viejo.
1: No nos cuelgues, Amílcar, no nos cuelgues.
2: Ok.

0: Vaya, ya ganó ahí a Milcar, señores. También es otro de los que nos va a acompañar. Será otro de nuestros invitados de honor en el Hotel Real Intercontinental el sábado.
1: Lo bonito de todo esto es que van chicas, van chicos, van ya gente adulta, van jóvenes, van gente que va comenzando su viaje en el Hispano Rock y gente que, hey, como Moisecito, que pues, mire, esto comienza, ya para ser sinceros, iniciando la década de los 80. Ahí es que inicia. Hay cosas antes, por supuesto que hay cosas antes, pero sonaban como los Beatles, vaya, sonaban como, como rock and roll viejito, así. Pero de los 80 en adelante, gracias a bandas como Judas Priest, gracias a bandas como Iron Maiden, gracias a bandas como Deep Purple, y Led Zeppelin y Black Sabbath, por supuesto que eso se impregna y se va a España. Y después de eso, lo demás ya es historia. ¿Quién inicia con esto? Ya tiene que tener la edad de Moisecito, ya, de 50 años para arriba, y que vivimos esto cuando nace. Y cuando nace fue una explosión que no ha parado de sonar en toda Latinoamérica. Hey, ¿qué les parece? Si vamos con la siguiente persona.
0: Vamos al teléfono. Hola, buenos días.
2: Buenos días.
1: Ah, amigo, ¿tu nombre?
2: Ricardo Armando Rodríguez Estrada.
1: Ricardo, ¿cómo estás? ¿Cómo va tu miércoles? Contanos.
2: Aquí, dando vueltas, trabajando, que me toca ir a ver un cliente, porque como doy soporte, me manda a ver un cliente ahorita, entonces estaba aprovechando y pues iba.
1: Ese tipo de, trabajo, también es de lo que nos gustaría, Carlos Miranda. Tengo que ir a visitar un cliente para darle soporte.
0: Sí.
1: Eso puede ser 24 horas, 48 horas, 10 minutos. O.
0: Exacto.
1: Le puedes llamar por teléfono al cliente para darle soporte y ya estuvo. Entonces, ese es el tipo de trabajo que nos llega.
2: ¿Ah? No, pero a veces toca ir hasta la Unión de Mercedes.
1: No, pues sí.
2: En la tarde y echa a quedar hasta allá. Y eso es lo único que yo digo.
1: No, pues pero sí, bueno. Pero en la variedad está el gusto, porque hay unos días que te aseguro. Pues si no había mucho eso que hacer, vea. Ajá. Y hay otro par de días que sí que te toca allá en Santa Rosa de Lima. Venga, vea, ahorita a las 4 de la mañana. Uy, y le toca a uno. Pues sí, pero hay otro par de días. Que yo lo conozco a usted, Ricardo. Yo lo conozco y yo sé que usted pasa un par de... ¿Usted se echó la mayoría de partidos del Mundial? ¿Sí o no? Confiéselo.
2: La mayoría.
1: Sí,
2: la mayoría.
1: Es estadística.
2: Que reparar esto, mejor anda bomba.
1: Es estadística.
2: Me atribuí a quedarme.
1: Hay que sacarla. Hay que sacarla, Carlos Miranda. Es estadística.
0: Claro.
1: A ver cuántos partidos viste. Quien vio más de 50 partidos tiene un trabajo híbrido. Me llega. Sí, es eso. Ricardo, por favor, tu nombre completo, porque tú vas a estar con nosotros el próximo sábado en el Intercontinental.
2: Gracias, me llega.
1: Nombre completo. Ricardo.
2: Armando Rodríguez Estrada.
0: ¿Cuál es la rola que recomendás para que suene el sábado en vivo?
2: Uy, son muchas, pero una de Los Héroes, Hechizo, me llega, me encanta, me excita, no sé.
1: Yeah. Ricardo, no nos cuelgues, por favor, no nos cuelgues.
2: Claro, pues.

0: Bueno, señores, un boleto más.
1: El último de la mañana. Recuerde, quedan un par de días para que usted haga planes con sus amigotes. Y lo vemos este sábado en el Hotel Real Intercontinental Hispano Rock, segunda edición. Si lo suyo es Rata Blanca, si lo suyo es Barón Rojo, si lo suyo es Tierra Santa, usted tiene que estar con nosotros. Adquiera sus entradas en Smart Ticket lo antes posible. Pero ahorita vamos con la última entrada de la mañana. Buenos días.
2: Hola, buenos días.
1: Amiga, bájale volumen, por favor. Elimina el volumen ahorita de la radio. Elimínelo.
2: Hola.
1: Hola, amiga. ¿Cómo estás? ¿Tu nombre?
2: Katia.
1: Katia, ¿qué ondas? ¿Qué nivel de rockera de Hispano Rock eres? ¿Eres fanática más o menos? ¿Tu novio te puso Mago Dios por primera vez? Contanos la historia.
2: No, yo desde pequeña he sido rockera. Estuve en mi fase de rockera en la adolescencia.
1: Ajá.
2: O sea, y ahorita íbamos con mi esposo escuchando también.
1: ¿Cómo se llama su esposo? ¿Cómo se llama su esposo?
2: Roberto,
1: nombre completo, salúdelo. Dígale, lo amo, mi amor, pechocho, diga, por favor.
2: Roberto Antonio
1: Iraeta. Eso. Un abrazo, Roberto. ¿Pero quién es más rockero, usted o él?
2: Yo creo que ella. Y los dos vamos, empate.
0: No, porque ella dice que desde chiquita era rockera.
1: ¿Y entonces qué?
2: Cuando lo conocí a él también.
0: O sea, yo coincidencia.
2: Siempre me decía,
1: esa
2: sí es muy buena.
1: Es que creo que somos vos y yo, Carlos Miranda, el que en serio solo, o sea, chicas, sí. Que lo que escuchan es Chayanne, escucha Karol G, en serio, porque yo jamás, una rockera. ¿Ah?
0: Sí, Moisés, por más que buscó y buscó y no encontró.
1: Tengo malo el radar.
2: No, todo fue muy bien.
1: Mire, y Roberto, ¿qué? ¿Antes escuchaba Los Temerarios o qué onda? Porque, o sea, o ya era rockero también.
3: Me gusta mucho Tierra Santa,
1: Maduro. Eso. En serio. Mire, vamos a hacer una cosa. Le vamos a dar una entrada a su esposa, Roberto, y la otra entrada cómprela en Smart Ticket. ¿Le parece?
3: Oh, correcto, está bien, perfecto.
1: Perfecto. A ver, nombre completo, amiga.
2: Me llamo Katia Nicole Chamorro Jacobo.
0: Katia Nicole. Ok, Katia, ¿cuál es la canción esa de rock en español que usted dice no? Con esa sí que me voy a quedar así sin garganta el sábado.
2: Fiesta Pagana.
1: Por favor, a todo volumen. Katia, no nos cuelgues, que necesitamos tu número de Dui, no nos cuelgues.
2: Bueno.

0: Esa la canta el Sebas, increíble.
1: Sí, sí, sí.
0: Si usted nunca ha visto a Sebastián Lorenzana en el escenario, prepárese. Hay un manjar de espectáculo y show este sábado en el Intercontinental. Créame, va a quedar enamorada de Sebastián. Y usted va a quedar roqueado, caballero. Entonces, ¿qué le parece si nos acompaña este sábado para Hispano Rock segunda edición? A comprar las entradas en Smart Ticket. Y a los ganadores, felicidades. Por favor, háblele a todos los amigotes y les dé envidia. Yo ya tengo mi entrada. Ellos que la vayan a comprar a Smart Ticket. Un abrazo a todos. Larga vida al rock.
1: Así es. Larga vida al rock, muy bueno. Satanael quiere escuchar acá el buen amigo Miguel en Pensilvania. Excelente, Miguel. Ya vamos a programar Satanael, pendientes. Nos vemos el sábado en Hispano Rock, señores.
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2: 9:38.
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5: 10:33.
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0: Ok, perfecto. Llegamos a las 11:17. Saludos a toda la banda que está conectada con la Astral a esta hora. A toda la gente que está disfrutando de la buena música de Linkin Park. Vamos a dejar a estos señores de fondo porque tenemos visitas acá en el set. Esta mañana queremos conversar con Carlos Jovel, quien nos visita por parte de Academia Europea. Carlos, bienvenido. ¿Cómo estás?
1: Hola, hola. Pues muy contento de estar acá compartiendo con ustedes y traerles las novedades que tenemos en Academia Europea.
0: Excelente, Carlos. Sabemos que aprender un segundo idioma realmente nos abre muchas puertas, nos da muchas oportunidades y por eso queremos hacer esta invitación a toda la gente para que preste mucha, pero mucha atención. Carlos, ¿qué te parece si arrancamos platicando sobre Academia Europea? Cuéntanos un poco.
1: Claro que sí. Bueno, pues Academia Europea es una institución ya con más de 50 años de experiencia. Tenemos clases de idiomas para niños, jóvenes, adultos. Tenemos diferentes servicios también por si tú buscas algo diferente. Por ejemplo, tenemos las clases privadas. Okay. Que las clases privadas van enfocadas para aquella persona que necesita aprender X idioma en tiempo récord, ¿verdad? Digamos que te vas de viaje o algo así, pues te preparamos lo más rápido posible, ¿verdad? Y también estas clases se pueden hacer en modalidad presencial o modalidad virtual. Muy bien. Se va avanzando conforme pues tú vayas avanzando con tus clases. Por ejemplo, si tú sientes que te está costando los temas que estamos viendo, vamos a ir más lentos. Pero si para ti eso está súper fácil, pues vamos más rápido.
0: Ahí vas avanzando,
1: ¿eh? Así es, correcto. Luego también tenemos nuestro servicio de AE corporativo. Uh-huh. Este es un departamento que se enfoca más que todo en aquellas instituciones y empresas que necesitan capacitar a sus empleados en algo en específico, pero en inglés. Por ejemplo, hace poco tuvimos a un hotel que quiso capacitar a todo su equipo hotelero, y les enseñamos ahí pues cómo recibir a los clientes, que cómo llevarlos a sus habitaciones, que hay que decirles, ¿verdad? Bien. Todas esas cositas, pues, porque como tú sabes, ahora el turismo está bastante fuerte.
0: Sí, ¿verdad? Por supuesto. Así y es necesario que todas las empresas tengan esa capacidad de atender a toda clase de turistas.
1: Es correcto. Así que nosotros hicimos este programa justamente para las necesidades que tenía esta empresa. Así que si hay ahí alguna empresa que nos esté escuchando, pues pueden contactarnos y nosotros con gusto les damos las opciones que hay para que estudien.
0: Ok, excelente. Bueno, Carlos, también tenemos que hacer un anuncio muy importante para toda la gente, en especial para toda la gente de Apopa, Carlos.
1: Claro que sí. Ahora traemos aquí la exclusiva. Estamos por aperturar una nueva sucursal en Apopa, chicos. Justamente en el centro comercial Periplaza de Apopa.
0: Excelente, este es el anuncio que queríamos hacerles. Estábamos platicando con Carlos tras micrófonos y es muy importante que la gente desde ya vaya pensando en esta nueva sucursal. Ya conocemos la ubicación donde van a estar dando las clases. Y bueno, Carlos, cuéntanos un poco, ya podemos ir revelando la fecha, como desde cuándo va a estar disponible para toda la gente de Apopa.
1: Sí, fíjate que con las fechas esa va a ser sorpresa. Les vamos a estar subiendo ahí en redes, porque fíjate que en redes nos estuvieron escribiendo bastante que cuándo vamos a tener una sucursal en Apopa, por favor, una en Apopa, por favor, en el Pericentro y así. Y mira, pues se cumplió. Así que ahí les vamos a dejar una invitación a todos, pues el día que ya hagamos la apertura, para que se acerquen, porque vamos a hacer algo grande.
0: Ah, me parece muy bien. 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
0: Okay.
1: Y siempre, ¿verdad?, dando una clase de demostración. Por si ustedes tienen esa duda de que será que Academia Europea es el lugar para mí, pues les damos ahí una clase demo y con gusto les demostramos por qué somos los mejores.
0: Por supuesto, así que para todas las personas que están interesadas y quieren conocer un poco acerca de la metodología y toda la cosa, pueden pedir esta clase y de esa manera van a conocer cómo son los procedimientos que yo siempre que tengo oportunidad se los digo, espectaculares.
1: ¿Verdad?
0: Espectaculares. Yo llegué a la academia de cero, pero ya después... Te digo, el método es una gran cosa y es muy funcional para toda la gente que desea aprender un segundo idioma. 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
0: 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Y lo mejor es que va a tener la oportunidad de aprender un segundo o un tercer idioma. ¿Por qué no? Realmente es muy importante que nos sigamos capacitando día tras día. Bueno, Carlos, muchísimas gracias por esta visita y comentarnos todas las nuevas opciones que ofrece Academia Europea.
1: No, gracias a ustedes, nos veremos pronto.
0: 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Mientras tanto, nosotros continuamos acá con más de La Estación del Rock.

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2: 11 horas, 39 minutos.
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6: 12:35.
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6: 12:35.
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0: 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Son las
1: 13:32.
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1: 13:33.
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0: Muy bien, llegamos a las 2:17 acá en la Astral. Saludos a toda la banda que está conectada en estos momentos disfrutando el musicón de la Estación del Rock. Quiero contarles que tenemos visitas acá en el set de la Astral. Esta tarde está con nosotros Jamie Portillo, quien es directora de Ciudad Delgado, y también Juan Carlos Turcios, quien viene por parte de la Alcaldía de San Salvador. Presten atención porque vamos a platicar de cosas muy pero muy interesantes y eventos que se vienen próximamente. A ver, Jamie, Juan Carlos, bienvenidos, ¿cómo están?
1: Muchas gracias, un gustazo por estar acá en la Estación del Rock y este día pues acompañado de nuestra directora del Distrito Ciudad Delgado, ella es Jamie Portillo, porque fíjate que te cuento que estamos justamente en medio ya de las fiestas patronales de Ciudad Delgado. El fin de semana pasado estuvo increíble, estuvo súper lleno, llenísimo, todo el mundo disfrutó, todo el mundo se la pasó bien. El domingo en la mañana tuvimos el desfile en Ciudad Delgado, que también fue una locura. Y mucha gente se fue con las manos llenas y los bolsillos también de puros chocolates, porque la verdad que el alcalde tiró muchísimos chocolates para todos los delgadenses. Y fíjate que pues ya estamos en medio de todo esto, tenemos actividades entre la semana también, pero pues bueno, que Jamie te comenta ahí un poco al respecto.
0: Excelente, Jamie, yo por ahí me quedé viendo los videos en redes sociales y en efecto se notaba la alegría de toda la gente con sus regalos, con sus premios y por supuesto la diversión de las fiestas en Ciudad Delgado.
2: Claro que sí, muy buenas tardes, gracias por la invitación. Pues como lo mencionó Juan Carlos, el fin de semana anterior iniciamos con las fiestas de Ciudad Delgado, algo muy colorido, muy bonito, el desfile de correo, como lo mencionó Juan Carlos, toda la gente pues muy amena con todo lo que estaba viendo, todo muy bonito, limpio, ordenado, principalmente la seguridad, que hoy en día para toda la población es algo básico y que se agradece a todas las entidades de gobierno que son parte de brindarnos a la población salvadoreña este nivel de seguridad que ahora tenemos. Es lo que nos hace salir ahora a las calles a cualquier hora, divertirnos de otra manera y a sentirnos como más cómodos de que ya podemos salir a cualquier hora. Es por ello que las fiestas patronales en honor a Santiago Apóstol, en este caso en el distrito de Ciudad Delgado, como en todos los distritos de San Salvador Centro, son muy esperadas, muy sonadas, muy alegres. Y claro, la población la disfruta porque ahora ya no está el tema de la inseguridad, que era lo que a veces detenía para que las personas participaran en las actividades, sobre todo pues tarde-noche. Entonces, en Ciudad Delgado pues ya estamos a medio, ya entrando a la finalización de las fiestas. Eso no quiere decir, pues se viene pues lo más esperado. Hemos tenido a lo largo de la semana actividades culturales, nocturnas también, tenemos actividades para jóvenes, adultos, niños, para que cada quien disfrute en su área, en su tiempo y en su espacio, ya que nos regimos también por normativas que a fiestas después de las 9 de la noche, menores de edad definitivamente no ingresan. Uh-huh. Eso ha quedado claro desde el inicio de las fiestas. Los lineamientos del alcalde han sido claros en que no vamos a permitir menores de edad en el tema de ya después de las actividades después de las 8 de la noche, pero no quiere decir que no tenemos las actividades de los niños, claro. Por supuesto, así como también el hecho de disfrutar del campo de la feria, las ruedas, los dulces, los típicos esperados de toda la población, churros, elotes, papitas, que no es lo mismo comerlas en otra época, en otro momento que en la feria.
0: Tiene ese toque especial.
2: Tiene ese toque, no sé qué tiene, pero ahí está. Entonces, hemos tenido también esa parte en la que las personas pueden disfrutar todo el día, porque es algo que ha estado toda la semana, a partir del sábado que dimos el inicio, y van a estar hasta el próximo sábado. O sea, ha sido una semana en la cual las personas han podido disfrutar de esas actividades que se han prestado para que la población esté. Mencionar también de que todo el preámbulo de esta fiesta no es de un día a otro, sino que tiene una antesala, ha sido un mes atrás de trabajo, coordinación con policía, CAN, cuerpos de socorro, que están siempre de la mano trabajando con la Alcaldía de San Salvador Centro para que todo funcione de la mejor manera. El equipo de desechos sólidos también, por supuesto, encargado de estar antes y después. Ellos están ahí listos después de cualquier actividad que se realice en San Salvador Centro. Ellos siempre están ahí con la limpieza, sobre todo, que es lo que ellos nos brindan, y pues agradecidos también con ese equipo que está siempre, casi que 24/7 trabajan ellos para
0: en este
2: toda
0: momento,
2: la población.
0: Podemos decir que lo están dando todo, trabajando para toda la gente de Ciudad Delgado.
2: Así es.
0: como comentábamos, la parte de la seguridad es lo que permite que toda la gente pueda disfrutar, los más pequeños, los más grandes, la gente que viene de Estados Unidos también, que de repente crecieron ahí en Ciudad Delgada y dice, hey, yo quiero ir a disfrutar de las fiestas, y ahorita estamos justo en la mitad, se acerca el gran final, Jamie.
2: Claro, el gran final y esperado por todos los delgadenses. Bueno, también la invitación es para toda la población aledaña que se acerque, y efectivamente así es, disfrutan mucho las fiestas que hay en cada distrito, siempre llegan de un distrito, llegan a Ciudad Delgado, de mexicanos a Ituxa y viceversa. Entonces es un ambiente que se puede disfrutar no solo para los delgadenses, también son los amigos invitados. Bueno, el día de mañana también tenemos actividades culturales, temprano, para niños, adultos, jóvenes, todos los que quieran llegar, ¿verdad? El tan esperado cierre va a venir el viernes y el sábado, que el día viernes vamos a dar arranque a las 4 de la tarde con nuestro payasito Tantán. Es un show que está diseñado para niños a partir de las 4 de la tarde. Específicamente, como te mencionaba, las actividades van encabezadas a diferentes áreas. Los niños tienen su tiempo, su momento donde van a ir, y es por ello que se les lleva. Arrancamos con nuestro payasito Tantán, luego llega Cocolito. Cocolito llega también a animar las fiestas patronales, es muy querido por toda la población. Claro. Todos lo conocemos, todos conocemos a Cocolito, muy querido. Entonces llega también a continuar amenizando el show de los niños que vamos a tener el día viernes a partir de las 4 de la tarde inicia. Luego damos apertura con una solista, Emily, también va a estar acompañándonos, brindándonos también un bonito show para ya en la noche, después de las 8 de la noche, ya va a haber una batalla de DJ, ya otro ambiente, ya entramos a otro
0: ya
2: ambiente.
0: Para los grandotes.
2: Para los más grandes, los que solo van a entrar si tienen DUI. Eso sí se deja claro, sí. Y específico, que ahí no que llegan con los padres, los menores y quieren entrar. No. O sea, solo para mayores de edad, para eso. Han tenido su tiempo. Iniciamos a las 4 de la tarde, claro, para que los pequeñitos disfruten, y pues luego ya los adultos también merecemos disfrutar. Entonces el día sábado ya tenemos el último día de fiestas, nuestro cierre pues muy esperado, agradeciendo a toda la población que nos ha acompañado en toda la semana. Tenemos también, iniciamos otra vez con la franja tarima para los niños, un show de Mickey Mouse, un show de Aladino, la marimba de San Salvador, cerramos con los Gatos del Norte, muy divertidos, a la gente le encanta, no solo a los niños, sino que también a los adultos. Para posterior, ya en la noche, ya cuando se viene ya la hora de los adultos, es los que van a disfrutar para el cierre de estas fiestas con la esperada Yulisa Ventura. Vamos a tener el show con ella, el show de luces también, por supuesto, muy esperado, y una disco móvil, que eso va a ser el cierre ya de nuestras fiestas patronales, esperando que toda la población pues lo disfrute al máximo, que para ello son las fiestas.
0: Ya para ir sacando los pasos prohibidos, el gran cierre con la disco móvil y la batalla y todo.
2: Entonces eso ya es para los adultos, ya es para los que tienen DUI, ya pueden ingresar. Entonces, ese va a ser el cierre de nuestras fiestas, un show de luces muy esperado también por la población, que lo disfruta, es algo que no disfrutamos los delgadenses siempre. Entonces, un show también muy esperado por las personas, como te mencionaba, la seguridad es algo que nos hace salir a cualquier hora y nos da la libertad de poder disfrutar sanamente, por supuesto. O sea, cabe mencionar también la seguridad. La seguridad está en todo el perímetro que abarca la fiesta, está presente ello. Así que, claro, sin problema pueden llegar, disfrutar, aprovechar el tiempo, sano esparcimiento, niños y adultos, pero por supuesto mencionando que cada quien en su espacio.
0: Por supuesto, por eso las franjas están segmentadas para que todos puedan disfrutar, desde los más pequeños hasta los más grandes. Atención toda la gente entonces de Ciudad Delgado, quedan invitados para disfrutar de las fiestas. Igual toda la gente acá que nos está escuchando, lléguense. Si por alguna razón todavía no conocen la ciudad, pues esta es una gran oportunidad para que se vayan a divertir, vayan a pasarla bien con toda la familia, y de paso pues a sacar los prohibidos ahí con la disco móvil, la música, y a disfrutar todo lo que nos ofrece la feria. Muy bien, bueno, ya tenemos los planes de este fin de semana. Por ahí me contaron, Juan Carlos, que también tú tienes información, porque se acercan las fiestas agostinas, igual toda la gente las está esperando.
1: Así es, sabemos de que las fiestas agostinas son las fiestas más esperadas de todo el país, y la verdad que es una locura cuánta gente la visita. El año pasado más de 1,000,000 de asistentes, y esto no solamente es para los capitalinos, sino que prácticamente se convierten en la fiesta de todo El Salvador, ¿verdad? Entonces no hay excusas, son vacaciones, ¿verdad? Entonces todo el mundo está invitado para que se acerque al predio del Estadio Cuscatlán, en el área del parqueo. ahí pues donde se monta todo el tema de la feria. Y este año Cyberland viene renovado, viene con un concepto bien diferente, bastante chévere, que ahí la gente se va a dar cuenta. De hecho, ya estamos en montaje. Para quienes circulan diariamente por esa zona, pues ya se habrán dado cuenta, ¿verdad?, de que ya colocamos ahí unos arcos en la entrada y todo. Viene mucho colorido, viene mucha cosa, viene mucho artista, viene las ruedas super chivas, van a haber ruedas muy, muy, muy buenas este año. Entonces realmente hay tanta cosa buena que ir a disfrutar, y la verdad que se hace con mucho cariño. La verdad que el alcalde Mario Durán siempre nos pide que cuidemos todititos los detalles, y obviamente pues están cuidados no solamente la seguridad, sino también la limpieza, el orden, que es algo tan importante. Entonces es un trabajal de meses, la verdad, y todo está hecho para que la gente vaya y lo disfrute.
0: Eso me gusta mucho, y lo sabemos, todas estas fiestas se planean con mucho tiempo de anticipación para que cada asistente pueda disfrutar, pero sobre todo con mucho cariño, porque sabemos que te vas con toda la familia, que aprovechas a compartir tiempo de calidad con tus hijos y por supuesto con toda la familia. Así que desde ya quedan invitados también, tenemos planes para este fin de semana y luego nos quedamos a la espera de las fiestas agostinas. Juan Carlos, me imagino que con esto que ustedes han montado, la gente se acerca y está queriendo ver por ahí, pero de igual manera se van a estar enterando del itinerario y todo lo que ustedes traen a través de las redes sociales.
1: Es correcto, tal cual. Siempre estamos en las redes sociales dándoles a conocer todas las actividades que tenemos. Puede ser también los espacios de prensa, Alcaldía San Salvador Centro, o solamente Alcaldía de San Salvador Centro, y ahí van a encontrar toda la información necesaria. Estamos todo el tiempo ahí contándole a la gente cómo está toda la cuestión, ahí van a ver calendarización y todo. De momento, pues esta semana obviamente van a ver los calendarios de Ciudad Delgado.
0: Claro.
1: Y ya posteriormente pues ya van a ver la calendarización ya de Cyberland como tal.
0: Excelente, por ahí vamos a quedar pendientes entonces. Juan Carlos, muchísimas gracias. Jamie, muchísimas gracias también.
2: A la orden, gracias.
1: Gracias a ustedes y gracias a toda la gente de Astral, la estación del rock.
0: Yeah, larga vida al rock. Bueno, continuamos con más música. Ya son las 2:29.

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5: 14 horas, 33 minutos.
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6: 15 horas, 35 minutos.
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6: 16 horas, 32 minutos.
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7: 17 horas, 11 minutos.
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9: Buenas tardes, son las 5:12 en Astral, la estación del rock en este miércoles 22 de julio. Señoras y señores, aquí estamos ya a la orden a través del 7644-1029. Y hoy vamos a iniciar con un especial de Ozzy Osbourne, señores, ya que hoy se conmemora un año de la partida física del gran Ozzy Osbourne. 22 de julio de 2025. Se nos adelantaba en el camino Ozzy Osbourne de un infarto agudo de miocardio. 76 años tenía el gran Ozzy Osbourne y bueno, ahora lo vamos a recordar con un especialito acá en Astral, por supuesto, no podía ser de otra forma. Hoy conmemoramos la vida y obra de Ozzy Osbourne. Y arrancamos con esta que fue su banda madre, Black Sabbath. Paranoia. Adelante, papá.

Bueno, ahí teníamos este super éxito de Black Sabbath, Paranoid. Música de Ozzy Osbourne, por supuesto. Esa banda madre que conformara en sus inicios el gran Ozzy Osbourne. Junto al guitarrista Tony Iommi, a Geezer Butler, el bajista, y Bill Ward en la batería, formando ese cuarteto extraordinario, considerado como los padres del heavy metal, los creadores de este género que tanto amamos hoy en día. Ahí estaba, por supuesto, Ozzy Osbourne en ese cuarteto. Bueno, hoy estamos celebrando su vida y obra. Nacido un 3 de diciembre de 1948. Hace un año se nos adelantó luego del espectáculo Back to the Beginning. Una despedida acorde a las circunstancias, una despedida como se lo merecía Ozzy Osbourne, con amigos, con grandes personalidades también de la historia del rock y el metal, y con un público enorme apoyándolo y aplaudiéndole. Días después era la partida física de Ozzy Osbourne. Bueno, seguimos disfrutando de la música de Ozzy. Vamos con la segunda, señores. 5:17 minutos de aquí hasta las 6. Vamos con Ozzy Osbourne. Y aquí tenemos otra de Black Sabbath. Esto es NIB.

La música de Black Sabbath sonando esta tarde de miércoles 22 de julio aquí en Astral, sonando fuerte. Aquí está la obra de Ozzy Osbourne. Hoy conmemoramos un año ya de su partida física, un año de que se nos adelantaba en el camino el gran Ozzy Osbourne. Así que aquí lo estamos conmemorando y estamos celebrando la obra de este gran señor de la historia del metal. Así que si quieres alguna rolita de Papa Ozzy, con mucho gusto, yo te la programo. 7644-1029. Notas de voz, amigos. Son las 5:24. Estamos en vivo desde San Salvador, El Salvador, Centroamérica. Ozzy Sig busca banda, decía aquel letrero, aquel famoso anuncio que puso Ozzy Osbourne en una tienda de música de Birmingham en el año de 1967. Y bueno, él especificaba en ese anuncio que tenía su propio equipo de sonido, su PA. Y eso obviamente, bueno, atrajo a Tony Iommi, ¿verdad? Y, no, este dijo, con este vamos a hacer algo. Y bueno, el resto es historia, señores, con Black Sabbath. Aunque en determinado momento saldría de la banda y, bueno, se incorporaban una serie de cantantes también extraordinarios a la historia de Sabbath. Pero también tiene una historia en solitario el gran Ozzy Osbourne con rolas extraordinarias. Como esta canción del Ozzy solista en la producción de Ultimate Sin. Esto es Shot in the Dark.

Shot in the Dark, tremenda rola de Ozzy Osbourne, solista. Son las 5 de la tarde, 28 minutos, amigos. Ozzy Sick busca banda, decía esa frase famosa. Me encanta, me quedo con esa historia de los inicios de Black Sabbath. Al principio, Tony Iommi no mucho estaba pues con la idea de unirse, porque ya lo conocía de alguna forma de la etapa escolar y no, o sea, el bicho qué loser, no. Pero bueno, fue a buscarlo a la casa y fue como luego se vendrían a unir Geezer Butler, el bajista, y Bill Ward en la batería, y formaron la alineación de aquella banda que se llamó Earth, Tierra, y posteriormente fue conocida como Black Sabbath. Y ahí comenzó la onda a finales de los 60, señores. Comenzaba a gestarse la creación, quizás sin proponérselo, del heavy metal, lo que hoy conocemos como el metal, y que ha derivado en tantas cosas hoy en día, pero bueno, aquí está, señores, la base. Y ahora vamos a escuchar otra de las de Ozzy en solitario. Vamos con esta rolita que es una de mis favoritas de toda la vida de Ozzy Osbourne. Ya voy a revisar la lista negra, mis amigos. Ya vengo revisando la lista negra. Pendientes ahí con los mensajes a través del 7644-1029. Mientras, vamos a disfrutar al final de este bloque, que estamos cerrando bloque con Center of Eternity.

0: Ozzy siempre se hizo acompañar de grandes músicos, hay que decirlo. Aquí escuchábamos al guitarrista J.Q. Lee, quien reemplazó al fallecido Randy Rhoads en esta producción Bark at the Moon, y del cual hemos disfrutado aquí sus sonidos en las cuerdas en esta canción titulada Center of Eternity. Señores, son las 5 con 34 minutos, 5:34 en la estación del rock. Hago una pausa y regreso ahora sí con la lista negra. Y vamos complaciendo peticiones de Ozzy Osbourne de aquí hasta las 6 de la tarde. Ya vuelvo.
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12: 17 horas, 36 minutos.
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12: 17:38.
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12: 17:39.
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0: Así es, el reporte de tráfico gracias a Puerto Marisco, el gusto del mar. Vamos a revisar cómo anda por acá la actividad del tráfico. A ver, tenemos que la tercera calle Poniente en Colonia Escalón está bastante cargadita según el informe que tengo a esta hora. También la 75 en la Escalón, me están comentando, está llena a esta hora, señores. A ver, vamos a revisar por acá, en más informaciones, Paseo General Escalón también, de El Salvador del Mundo, me comentan para arriba, está complicadito yendo hacia Plazas Fuentes, a la Plaza Fuentes de Beethoven, está complicado. La Juan Pablo II también, es otra de las arterias importantes de nuestro país, cargada de vehículos a esta hora, al igual que la 49. Ahí en el sector del Estadio Mágico González, especialmente el carril de subida, el que va hacia arriba, ¿verdad? Es el que más está más complicadito frente al estadio, me indican. 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
1: Bueno, amigos, así es. Estamos con especial de Ozzy Osbourne. ¿Qué dice Adonai Franco? ¿Qué tal, mi buen Nay?
2: Buenas tardes, Carlos. Larga vida al rock. Ya conectado con el riff de la tarde y el especial de Ozzy. Tal vez se puede escuchar Perry Mason del Osmosis. Saludos a la gente de la lista negra y a los jinetes del apocalipsis.
1: Larga vida, Nay. Sale Perry Mason.
3: Hola, Astral. Buen día. Saludos. ¿Me podrían complacer, por favor, con Symptom of the Universe de Black Sabbath? Saludos.
1: Black Sabbath, ok, sale. Vamos a ver, aquí tenemos a Carlos Áviles.
4: Carlito, buenas tardes, lista negra, larga vida al rock. De aquí está más un especialito de Ozzy Osbourne, Iron Man, si se puede escuchar ahí, con todo, larga vida al metal, al rock y al hispano rock. Ya estamos listos, Carlito, para el sábado.
1: Bárbaro, el sabadito, hispano rock, señores, en el Hotel Real Intercontinental.
5: ¡Viejo! ¡Poneme Iron Man!
1: ¡Ozzy!
5: ¡Yeah! ¡Larga vida, Ozzy! ¡Y al Astral!
1: Así es, larga vida, Ozzy Osbourne, señores.
6: Buenas tardes, Carlitos Miranda. Saludos a la lista negra. Todavía estamos tristes por la pérdida de Argentina, Carlito. También me puedes poner una de Ozzy Osbourne. Dreamer. Gracias, Carlito. Larga vida rock al Astral y a Bronco.
1: Ok, yeah. Saludos, Krauser.
7: ¿Qué pasó, Carlos? ¿Cómo estamos? Buenas tardes. Ey, por favor, sigamos con Black Sabbath en la voz de Ozzy Osbourne. Children of the Grey. Yo para mí lo considero mejor así a Ozzy en Black Sabbath. Chivo, saludos.
1: Ok, Children of the Grave. Bueno, aquí tenemos a Rodrigo Zelaya también.
8: Hola, ¿qué tal, Carlos? Un gusto saludarte.
1: Gracias.
8: Quería ver si me podías programar Mama, I'm Coming Home de Ozzy Osbourne. Muchas gracias.
1: Buenísimo. Sale, Rodrigo.
9: Estamos, Carlitos, de Ozzy, el mero Ozzy. Saludos a toda la banda metalera, Dreamer of Dreams. Porfa.
1: El soñador de Ozzy, ok.
10: Carlitos, buenas tardes. Saludos a toda la comunidad, pues. Esperando pues que lleguen conmigo a sus hogares en este tráfico. Bueno, ya pues después de ya finalizada pues la fiebre mundialista, pues vamos a nuevamente a retomar lo que siempre nos gusta, la música. Y en este caso, pues, ahí con el dedicado pues a Papa Ozzy, ¿verdad? Yo siempre que escucho la rola Mama, I Coming Home, digo, está lloviendo. De repente, ¿verdad? Estará lloviendo. O me cae una basurita en el ojo, ¿verdad? Ahí si la puedes poner, Carlitos, se lo voy a agradecer. Saludos en larga vida.
1: Sí, es bien típica, fíjate, viejo, esa basurita que de repente cae escuchando esa canción, ¿verdad? Pero es nada más una basurita que cae en el ojo. Vamos a ver, ¿qué más?
11: Carlitos, buenas tardes.
1: A ver, amigo, dele.
11: Ya que estás colocando temazos del gran príncipe de las tinieblas, complaceme con la de Crazy Train, del gran y majestuoso Ozzy. Porfa, que ya casi terminamos las labores del colectivo. Gracias. Larga vida al rock.
1: Buenísimo, amigo. El gran y majestuoso Ozzy, dice.
12: Carlitos, buenas tardes. Ya que estamos con eso de Ozzy, el tributo a él, no sería... ¿Será que te pones la canción, cómo se llama, Rock and Roll Rebel, del mismo álbum que de Central Eternity, Park at the Moon? Gracias, brother. Chao.
1: Ok, sale.
13: Buenas tardes, Charlie Miranda. Buenas tardes, Radio Astral. El Toro saludando desde la Ciudad Espacial. Un saludo especialmente para los jinetes del apocalipsis, los únicos. Charlie, saludo para las doctoras del metal, Tati Quijano, y toda la fiel audiencia de la mejor emisora a nivel mundial. No sé, Charlie, si podrías poner el último tema y cerrar con esa, si no es mucho pedir. Mama Coming Home. Tú sabes de que eso tocó sentimiento, ya que fue la última canción que yo escuché antes de ver cerrar los ojos a una eminencia, a un metalero, a alguien que, pues aún después de muerto, los bienes que llegaron del concierto, del último concierto, fue para ayudar a niños necesitados, ¿verdad? Con cáncer o entidades, así como ayuda para las personas enfermas, ¿verdad? Entonces, para mí fue único Ozzy. Ozzy Osbourne, la mera bestia. Saludos, larga vida al rock.
1: Saludos, Toro. Seguimos con Ozzy, señores. El príncipe de las tinieblas. Esto es Perry Mason.
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Era la música de Black Sabbath, Children of the Grave. Amigos, es así como vamos finalizando este especial dedicado a la memoria de Ozzy Osbourne. Gracias por la sintonía. Vamos a cerrar con esto que ya conoces. Gracias, Ozzy Osbourne. Mama, I'm coming home.